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4: Ocho de la mañana, 5 minutos, aquí estamos comenzando juntos una nueva jornada a través de Stream 950 en este país tan inmundo en el que nos toca vivir, en donde somos todos una porquería, en donde vivimos discriminando a todo el mundo y somos felices así los argentinos aparentemente, ¿no? Esta campaña realmente me tiene bastante cansado, creo que a varios nos pasa, ¿no? Sí. Esta campaña anti-argentina en el mundo, que de la nada sale Samuel Jackson a decirnos que somos
1: racistas,
4: y sale de la nada. Entonces digo, estuvo en el país, conoce algo, pasó algo. Y eso no es nada, porque el que lo haya dicho un actor, bueno, ponele que tenga alguna animosidad en contra del país. Ahora que en el Congreso norteamericano, en el Congreso estadounidense en realidad, salga una legisladora a hablar de la misma manera de nuestro país, y realmente ya me preocupa, porque ya me parece que no es una cuestión futbolística como algunos intentan marcar. Acá detrás de todo esto hay algo más, que por ahí no estamos viendo. Y no es solamente una cuestión de pensar que alguien, o porque un partido, porque el Mundial, porque Messi, porque Sarasa, atrás de todo esto hay algo más. No nos quedemos pensando solamente que es una cuestión futbolística. Bueno, dicho esto, obviamente fue irónico con lo de este país pero lamentablemente es lo que nos están dejando, por lo menos nos están marcando a nivel global en todas las redes sociales.
1: Lo que creo nos están tirando.
4: Creo que hay una campaña en realidad.

0: también en redes sociales y que alguien la está manejando y alguien la está digitando. Fijémonos, por favor, abramos más los ojos y no nos quedemos con que es una cuestión futbolística, porque lejos de eso. Bueno, comenzamos nosotros. Buen día, Patricia, ¿cómo estás?
1: Muy buenos días,
0: Daniel. Vamos
1: a comenzar
0: como debe ser en realidad, sí. Y con los principales títulos, porque en este país pasan cosas, van a seguir pasando cosas y nosotros te lo vamos a estar contando. El primer título tiene que ver con lo que va a ocurrir hoy y es la marcha que se va a realizar no solamente en Buenos Aires, sino en todo el país. La CGT junto a las dos CTA, la Unión de Trabajadores de la Economía Popular, hablamos de la UTEP, organizaciones de jubilados, diversos movimientos sociales, confluirán este miércoles en una nueva jornada nacional de protestas, en este caso frente al Congreso, pero va a haber varias protestas a nivel país, porque todo esto tiene que ver con las políticas que está llevando a cabo el gobierno de Javier Milei. Los manifestantes se van a concentrar desde las 15 horas, esto va a ser en la intersección de las avenidas Rivadavia y Rodríguez Peña, para marchar posteriormente hacia el Congreso Nacional, como lo vienen haciendo ya grupos de jubilados desde hace varios meses. Así que esto tiene que ver justamente con las políticas, decíamos, del gobierno nacional en materia económica, en materia de salud, en materia de educación. Es como que se hace un reclamo generalizado, ¿no? El apoyo de la CGT, que parece que se despertó ahora, ¿no? Después del Mundial, apoyando a los jubilados. Los jubilados sí vienen reclamando ya desde hace mucho tiempo y nadie lo viene escuchando. Ayer comentábamos, ¿no?, la cantidad de dinero que gasta el gobierno nacional en los operativos que realiza todos los miércoles cuando los jubilados, que son un puñado de jubilados, se acercan al Congreso de la Nación. Si esa plata, en vez de destinarla a ese operativo, la destina directamente a pagar las jubilaciones o a incrementar un poquito las jubilaciones, la verdad, bienvenido sea, pero no es lo que está ocurriendo, lamentablemente. Seguimos con más noticias y esto viene a modo de película. Podríamos poner una música de película, así decir, Inocencia Fiscal 2. La revancha. Algo por el estilo.
1: Sí, sí.
0: Porque luego de varias idas y vueltas, el gobierno va a estar presentando el nuevo proyecto de ley de inocencia fiscal. Inocencia fiscal, le dicen, y es un blanqueo. Pongamos el nombre que tiene que tener las cosas, pero bueno, queda más elegante inocencia fiscal, como que la inocencia les valga. Con la cual busca atraer y formalizar un mayor ingreso de los denominados dólares del colchón. Es decir, vos vas, decís, tenía esto guardado. Bueno, nadie te pregunta dónde lo traes, de dónde lo llevaste. Y a esto también se acogió Manuel Adorni y su esposa, recordemos, ¿no? Que no sabemos dónde sacaron la plata, pero bueno, ellos dijeron inocencia fiscal, que la inocencia les valga. La presentación oficial se va a realizar en el Ministerio de Economía con la presencia de Luis Caputo, para nosotros, Toto. Junto a las representantes de las cámaras del sector, la exposición va a tener lugar durante la tarde. En principio, los cambios que introduce el gobierno busca aportar una mayor adhesión de contribuyentes bajo este régimen, y estamos hablando de el de inocencia fiscal, o, para llamarlo como debe ser, blanqueo. Seguimos con más información y tenemos que hablar de los animalitos.
1: Qué lindo, ¿eh? Qué lindo, decís, segmento. ¿Me va a contar algo lindo?
0: No. Porque te voy a hablar de los buitres. Pero estos buitres no vuelan, Patricia. No. Estos buitres no vuelan. La justicia de Estados Unidos obligó a la Argentina a pagar más de 390 millones de dólares por la expropiación de aerolíneas argentinas. El Tribunal de Columbia falló en contra del país y lo obligó a pagar este monto al fondo Titan Consortium, y desde la Procuración del Tesoro informaron que se encuentran analizando todas las herramientas legales disponibles para revertir o al menos, dijeron, mitigar el impacto de esta sentencia del gobierno de la justicia de los Estados Unidos. Bueno, con más noticias, con más información, a través de Stream 950, cuando uno no hace las cosas, ¿qué hace? Las deliga, se las saca de encima.
1: Claro, se las saca de encima.
0: Bueno, es lo que está haciendo el gobierno nacional. No hace obras, entonces ¿qué hace? Las traslada. Y es Diego Santilli, el jefe de ministros, quien se va a reunir con gobernadores para traspasar obras claves. En el marco de su gestión hacia las provincias, Santilli confirmó una serie de reuniones con mandatarios provinciales para la firma de convenios estratégicos. En el marco de una agenda orientada a optimizar la gestión de los recursos públicos y agilizar los proyectos pendientes en el interior del país, el gobierno nacional, en este caso, confirmó una serie de reuniones estratégicas estratégicas entre Santilli y mandatarios provinciales. El objetivo principal de estas rondas de negociación va a ser formalizar los convenios para el traspaso y reactivación de obras de infraestructuras centrales. El gobierno nacional no hace obras, se las pasa directamente a las provincias en algunos casos, que a veces tampoco las puede realizar por una cuestión de costos, pero es unas obras que nos benefician a todos, porque todos somos un mismo país, ¿no?
1: Exacto.
0: Parece que para algunos el país termina en General Paz, como muchas veces se suele decir, y lamentablemente en este caso parece que es así. Bueno, seguimos hablando de información y en este caso tenemos que hablar de deporte, o mejor dicho, lo que dejó el deporte en la noche de anoche. Y la cosa se pone bastante complicada cuando hablamos de que hay heridos, pero no porque hubo enfrentamientos, sino porque directamente hubo una balacera. Y en este caso balearon los micros de Tigre, de los simpatizantes de Tigre. Violencia, estamos hablando de Copa Sudamericana en este caso. Los micros con los hinchas de Tigre fueron baleados tras la victoria en Uruguay. Dos ómnibus que trasladaban simpatizantes de El Matador, estamos viendo las imágenes ahí, son terroríficas porque se ve no solamente, estamos hablando de que no tiraron piedras, les tiraron, ya uno hasta permite que tiren piedras, cosa que tampoco debería ser así, pero en este caso estamos hablando de balas y estamos viendo las imágenes, mira, ese es un casquillo de bala y hay personas que están heridas, afortunadamente no hay muertos. Afortunadamente no hay muertos, pero no tenemos que quedarnos con esto. Esto fue tras la victoria de Tigre de 3-0 en Montevideo por por la ida de los playoffs de la Copa Sudamericana. El partido de vuelta se va a disputar el martes 28 de julio aquí en Argentina. Estamos hablando del estadio de Tigre, el estadio José de la Giovanna, desde las 19 horas. El ganador del cruce enfrentará luego, bueno, los octavos de final en Montevideo a City Torque, pero acá lo que más nos importa saber es, obviamente, el estado de salud. Afortunadamente dicen por el momento que está fuera de peligro, pero recibió un disparo. Estamos hablando de personas que han recibido un disparo. ¿Y en la vuelta cómo será? ¿Será tranquila? ¿Qué pasará? Claro. Esperemos que sí. Pero a veces sí. Alguno dice no.
1: Complicado, ¿eh?
0: Escúchame, si esto no hicieron a los nuestros allá, prepárate cuando vengas para acá. ¿No? Prepárate para sí. El vuelto. Se suele decir, bueno. No estoy diciendo ninguna novedad. Realmente atacar a los tiros, a los micros, me parece una cosa de locos, porque por haber perdido nada más. Después también hicieron un gesto los jugadores en la cancha, pero lo vamos a contar en el próximo informativo.
1: Sí, sí.
0: Que tiene que ver también con algo similar a lo que pasó en el Mundial. Nosotros ahora lo que te vamos a contar es el estado del tránsito con Patricia Fiorentino, que nos cuenta y nos dice.
1: Lenta General Paz entre Mataderos y Devoto, también a la altura de Saavedra, con reporte de choque múltiple, altura Tonelero en línea rumbo al Río de la Plata. Con retraso el enlace de las autopistas urbanas, Perito Moreno con 25 de mayo en dirección al centro, con demora la unión de la autopista Richeri con la autopista de Lepiane hacia Capital. Y recordamos lo que anunció Daniel, jornada de piquetes en todo el país, en Capital a partir de las 10, está previsto un corte en el puente Pueyrredón y a las 15, masiva manifestación en Plaza Congreso, que incluye a los jubilados, la tradicional marcha, a la CGT, a la CGT, a la CTA y a la Unión Trabajadores de la Economía Popular, previa concentración en Rivadavia y Montevideo. Cerrarán la autopista Ili Cantilo al Norte por obras mañana de 23 a 6. No se podrá usar la autopista Ili Sentido al Norte ni Cantilo porque se van a montar las últimas vigas de la ampliación del puente La Bruna. Como alternativa, todo el tránsito que circule sentido al norte será desviado por Avenida Figueroa Alcorta o Avenida del Libertador. Y también permanecerá cerrado el Paseo del Bajo, Manuel Norte, a la altura de Retiro. El tránsito pesado será desviado hacia Avenida Costanera para incorporarse a Cantilo en el acceso ubicado después de Puente La Bruna. Y si transitamos la autovía 2, se produjo un incidente vial en el kilómetro 299 en Las Armas en dirección a Mar del Plata. Ya está en la banquina externa. Máxima precaución. Y ahora sí actualizamos el estado de los servicios. Todas las líneas de trenes están operando en tiempo y forma. Lo mismo sucede con las 6 líneas de subte y el premetro.
0: Muy bien, Patricia, y nosotros te vamos a estar contando entonces qué va a pasar con el estado del tiempo en la jornada de hoy. Según el Servicio Meteorológico Nacional, nos anticipa cielo mayormente nublado. Se habla de algunas lloviznas durante la mañana nada más, pero algo

0: hoy muy tranquilo. Luego, vientos del sudeste, con una temperatura máxima para hoy de 13 grados, la actual es de 9 grados 6 décimos, la humedad 85%, y el cielo se encuentra cubierto. A la hora 8:16 minutos, estos fueron los principales títulos aquí en Stream 950.
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0: 9:02, aquí estamos en la continuidad informativa a través de Stream 950. La temperatura en estos momentos 9:06, la humedad 85%, el cielo se encuentra cubierto y estos son los principales títulos de esta hora. Cada vez más endeudados. El endeudamiento de los hogares que alquilan alcanzó niveles críticos en el país y configura una de las caras más complejas de la crisis habitacional. De acuerdo con los datos de la Encuesta Nacional Inquilina del mes de junio de 2026, impulsada por Inquilinos Agrupados, el 73% de las familias que son inquilinas arrastran deudas de diversas índoles. La urgencia económica llevó a que el 55% de los encuestados debieran endeudarse para comprar alimentos, mientras que el 37% recurrió al crédito o también a préstamos para lograr pagar el canon mensual de alquiler. Los datos obtenidos tras una encuesta nacional también revelaron que el 29,7% de los hogares que alquilan acumulan sobrecargas de alquiler, de deudas, demora, mudanzas forzosas, algunos deben volver o por ahí pedir refugio en el hogar de los padres o tal vez en algún familiar o algún amigo porque no pueden continuar pagando el alquiler. A esto también hay que sumarle el tema de las expensas, en donde la mora sobre todo es mucho mayor. Hay varios consorcios que ya están sobre todo para tratar de subsanar las deudas que están manteniendo y para que no se sigan acumulando, están subiendo las expensas, con lo cual todo esto es una bola que sigue creciendo, una bola de nieve que sigue creciendo y que no para. Reiteramos entonces, el 73% de las familias inquilinas arrastran deudas de diversas índoles, no solamente en lo que tiene que ver con la sobrecarga de los alquileres, sino también las deudas, las moras y las mudanzas forzosas. Bueno, en el colegio nos ponían un boletín de calificaciones, sí, ¿no? Que es lo que nos daban y nos ponían la nota y demás. Bueno, también nosotros en el país tenemos un boletín de calificaciones, ¿sí? Patricia, sí. Nos subieron la nota.
1: Qué bueno, ¿eh?
0: Sí, pasamos de, a ver si me sale, K1, sí, a B3. En este caso, la agencia Moody's elevó la calificación de la deuda soberana de la Argentina. La calificadora mejoró la nota crediticia, pasando de K1, como decíamos, a B3 para los compromisos en moneda local y extranjera, y modificó la perspectiva estable y dicen que ahora es positiva. Esto seguramente va a repercutir en lo que tiene que ver con el riesgo país y con esos números, así que seguramente luego de las 10 vamos a estar dando cuenta de si repercutió o no.
1: Claro.
0: Los números en la deuda argentina. En Stream 950 tenemos más información. En este caso tenemos que irnos a la provincia de Catamarca porque están atravesando una situación de un temporal de nieve que es inusual. Y en este caso quedaron atrapados por la nieve. Y estamos hablando de esta tormenta en la provincia de Catamarca con temperaturas que van más allá de los 30 grados bajo cero. Son mineros, pero afortunadamente, o no sé si decir afortunadamente o desafortunadamente, no están dentro de una mina, sino están atrapados dentro de una camioneta que no puede avanzar. ¿Y por qué digo que no sé si es afortunado? Porque obviamente por ahí dentro de la mina no tendrían tanto frío,
1: claro,
0: como lo que sí estarían viviendo dentro de esa camioneta. Los equipos de alta montaña están trabajando en condiciones extremas a más de 4.090 metros de altura. Ya lograron salvar a varias familias, mientras que continúa la búsqueda de personas que permanecen incomunicadas. Un grupo de trabajadores mineros permanecen, reiteramos, en el interior de una camioneta en el departamento de Antofagasta de la Sierra, en la vecina provincia de Catamarca, que enfrenta una tormenta de nieve intensa. Al menos 5 trabajadores mineros son los que permanecen atrapados en la puna de Catamarca por esta tormenta de nieve. Los operarios están dentro de una camioneta en el salar de Hombre Muerto, así se denomina el lugar. Los equipos de emergencia lograron localizarlos al mediodía y buscan ahora acercarse con topadoras, pero bueno, obviamente

0: el trayecto es muy extenso, muy largo y les cuesta llegar, sobre todo porque dicen que la acumulación de nieve ya alcanzó los 2 metros de altura.
1: 2 metros de altura, y qué frío, ¿no?
0: Así que realmente se está complicando la situación, pero bueno, breguemos porque sean encontrados y bien, ¿no? Los mineros sanos que están atrapados. Estaban volviendo aparentemente cuando comenzó la tormenta y quedaron varados en medio de la ruta. Seguimos con más información. Hay un meme que seguramente lo hemos visto en más de una oportunidad, donde aparece el hombre araña señalando a otro hombre araña, que señala a otro hombre araña, que señala al mismo hombre araña. Bueno, en este caso lo dibujamos de esa manera porque los racistas nos acusan de racismo. Es una cosa que no se puede creer. En este caso estamos hablando de una congresista de Estados Unidos. Recordemos que en Estados Unidos tenían baños para blancos y baños para negros, ¿no? Digo, algo que acá en Argentina nunca pasó. En este caso, la congresista Jasmine Crockett generó revuelo a nivel internacional tras sugerir que el apoyo a España durante la final del Mundial 2026 tuvo que ver con que la Argentina tiene una historia racista. La estamos viendo a ella luego de un encuentro ayer en lo que tiene que ver con la Cámara de Legisladores. Estamos hablando de demócratas y republicanos. Y vamos a compartir lo que decía ella. Yo lo vamos a estar leyendo para aquellos que nos están escuchando en la radio. La Copa del Mundo que cautivó al mundo entero, cuando vieron a todas estas personas de color, eso estaba planeado para que finalmente, si recuerdas, los últimos dos equipos fueron Argentina y España. Y parecía que la mayoría mundial apoyaba a Argentina, o realmente en contra de Argentina. ¿Y por qué fue eso? Dice, dame una explicación. Si pudieras adivinar, déjalo terminar la respuesta. España tenía el mejor equipo, quizá fue por eso que lo apoyaban. También hay una historia racista, dice ella. Si te reconoce, gracias. Bueno, termino ahí. Ella habla de una historia racista, como que tenemos una historia racista, de racismo nosotros en Argentina. Insisto, lo dice esta señora que se llama Jasmine Crockett, que el año pasado, esta demócrata, fue criticada por burlarse del gobernador de Texas, que es republicano, se llama Greg Abbott, y lo llamó Hot Wheels. Hot Wheels es la película que habla de los autitos, de Disney, que habla de los autitos. ¿Y por qué lo llamó de esta manera? Porque el líder republicano usa silla de ruedas desde hace más de 40 años. Entonces, esta señora habla de historia de racismo en Argentina cuando no conoce absolutamente nada de nuestra historia. Insisto con esto, para mí atrás de todo esto hay un plan o algo armado, porque no puede ser que de la nada salga el actor norteamericano Samuel Jackson a decir que somos racistas. Salga esta señora de la nada a decir que somos racistas, y me parece que esto va mucho más allá del fútbol. Interpreto yo, creo yo, capaz que estoy equivocado, que no soy el dueño de la verdad, ni mucho menos, pero a mí me llama mucho la atención, o me da que pensar, que de la nada salga un montón de gente a hablar del racismo en Argentina, gente que nunca ha estado en nuestro país.
1: Y no lo conoce.
0: Es más, en las redes sociales lo que te encontrás es un montón de gente que viven en Argentina o que han vivido en Argentina, que no hacen más que decir todo lo contrario.
1: Exacto.
0: Pero aquellos que hablan, sinceramente, a mí me llama mucho la atención. Hay quienes dicen que hay un plan orquestado, etcétera, etcétera. Sí. Yo no lo sé, no tengo para avalarlo ni para negarlo tampoco. Pero a mí me llama la atención que salga un actor de renombre estadounidense a decir que los argentinos somos racistas. Bueno, que diga por qué.
1: No tienen fundamento.
0: Que lo diga por qué.
1: No tienen experiencia de vivir aquí.
0: Seguimos con más información y en este caso, así como contamos la mala del partido de anoche en Uruguay, del equipo de Tigre, vamos a contar una buena, porque las Malvinas son argentinas. ¿Y qué tiene que ver esto con el partido de anoche? Bueno, en Montevideo, Tigre desplegó una bandera por Malvinas. Fue una réplica del histórico festejo en el Mundial 2026. La imagen imitó el épico gesto de la selección argentina que realizó tras eliminar a Inglaterra en semifinales, episodio que había desatado la bronca a nivel internacional. Capaz que por eso también, ¿no? Nos dicen que somos racistas
1: también,
0: y toda esa historia.
1: Puede ser.
0: Digo, porque en Inglaterra hay colectivos de dos pisos donde arriba iban los negros y abajo los blancos. Pasó allá, acá en Argentina no pasó,
1: claro.
0: Para aquellos que hablan de que somos racistas. Es más, te diría que acá en Argentina nos

0: hemos ido mezclando absolutamente todos, desde indios, sí, desde aquellos que llegaron los europeos,
1: sí,
0: aborígenes, quiero decir, los europeos, negros también, absolutamente todos,
1: sí, sí.
0: Acá nos fuimos mestizando y somos todos tenemos un poco de todo. Es más,
1: sí, sí,
0: el tango argentino, por el que tanto nos reconocen, sí, en el mundo, es justamente eso, es una mezcla de eso, es una mezcla de habaneras,
1: sí,
0: es una mezcla de candombe,
1: sí,
0: lo que tiene que ver con la milonga también, o sea, somos un crisol de razas de verdad. Entonces aquellos, sí, sí, que nos, claro, señalan a nosotros que somos racistas
1: están totalmente equivocados.
0: No, creo que por eso insisto que me parece que hay una cuestión de atrás de todo esto y algo más
1: algo
0: allá
1: más
0: de
1: pesado.
0: Eso. Bueno, acá estamos,
1: sí,
0: viendo en la portada.
1: Lindo cartel.
0: Estamos viendo en la portada de Stream 950 un posteo que hizo el Club Atlético Tigre en donde dice campeones con los que nunca campeones son los que nunca se rinden. Gracias selección, y en este caso lo extendieron, es la primera bandera que extendieron los jugadores de Tigre con justamente este reconocimiento a la selección nacional.
1: Muy bien.
0: Dice, por enseñarnos que nunca hay que rendirse, gracias selección, fue lo que desplegaron en el día de ayer en Uruguay. En Montevideo, más exactamente, los jugadores del Club Atlético Tigre. Pero hay una segunda bandera, es la que comentábamos recién, ahí estamos viendo el video, el de las Malvinas son argentinas, replicando la bandera que vimos todos en, sí, Estados Unidos frente al partido de Inglaterra, es con la misma tipografía, fueron los jugadores de Tigre que mostraron esta bandera a los altos. ¿Van a ser sancionados los jugadores? Pregunto, digo, no sé. Por ahí también se molestan en Inglaterra por,
1: sí,
0: esto, ¿no?
1: Sí,
0: porque
1: claro,
0: también se molestan, porque ellos se molestan por todo.
1: Son muy susceptibles.
0: Sí. Pero eso sí se molesta, ¿no? De las cosas, sí, que para pedir permiso, para pasar por el mar argentino, de eso no, de,
1: claro,
0: eso no dicen nada.
1: No.
0: Bueno, Patricia, vamos, sí, rápidamente al informe del tránsito, a ver cómo está la situación en las rutas, en las autopistas, en las avenidas y en las calles de la ciudad de Buenos Aires.
1: Nos damos una vueltita por la ciudad de Buenos Aires y recordamos que es una jornada de piquetes en todo el país. En Capital, a partir de las 10, está previsto un corte en el puente Pueyrredón. También vamos a recorrer los ingresos. Lenta autopista Richeri desde Villa Celina para ingresar a la autopista Telepiane, donde hay reporte de choque a la altura de Villa Lugano, mano al centro. Siguen los contratiempos tras otro incidente, pero múltiple, en General Paz, a la altura de Tonelero. Demoras entre Mataderos, Devoto y Saavedra. Son demoras más livianas porque el tránsito es más bajo debido a las vacaciones de invierno. Igualmente, transitar con cuidado. Y tenemos que ir a Mendoza porque sigue este intenso temporal de nieve. Hay 350 camiones varados por las nevadas y el paso internacional Cristo Redentor permanece cerrado. Estiman que estará cerrado hasta los primeros días de agosto debido a este intenso temporal de nieve. Y vamos a actualizar a esta hora los servicios. Los ferrocarriles están operando totalmente sin problemas y lo mismo sucede con las 6 líneas de subtes y el premetro. Recordamos que está cerrada la estación Tribunales de la línea D por obras.
0: Muy bien, Patricia, muchísimas gracias. Estuve en la estación Piedras, viste,
1: sí,
0: que estuvo como un año cerrada.
1: Sí.
0: Cambiaron el piso nada más.
1: Nada más que eso, tanto cosa, despiplume para,
0: no sé,
1: eso.
0: Entendí que habían cambiado el piso nada más.
1: Ay,
0: y la, bueno, perdón, el piso y las escaleras.
1: Ah,
0: las
1: bueno, escaleras bueno, también, bueno, sí, bueno, se jugaron.
0: Un año entero para,
1: sí,
0: eso.
1: Sí, y ahora tienen más estaciones que van a remodelar, pero por ahora no han dado aviso, pero son varias las que tienen que, bueno, como se dice, tareas de renovación integral.
0: Integral.
1: Sí,
0: bueno,
1: sí, sí.
0: Capaz que cambiaron, bueno, eso es lo que yo,
1: sí,
0: vi. Capaz
1: lo
0: que cambiaron algún cable.
1: Claro.
0: Algo por dentro que no, que eso no se ve, ¿no? Sí, sí. Yo no sé.
1: Bueno,
0: digo, porque un año
1: de,
0: para cambiar sobre el piso, claro, me hace demasiado.
1: Es una de las más antiguas también, ¿no? Esa estación.
0: Sí, claro, es de la,
1: sí,
0: línea A, así que.
1: Sí, sí.
0: Pero bueno.
1: Sí.
0: Bueno. Nosotros te contamos el estado del tiempo,
1: sí,
0: para el día de hoy, según el Servicio Meteorológico Nacional. Cielo mayormente nublado, vientos del sudeste y una temperatura máxima de 13 grados. La actual, 9 grados 6 décimos, 9 grados 5.
1: Sí, bajo
0: la
1: un décimo.
0: Sensación térmica, 7 grados 9 décimos. La humedad, 85%. Y el cielo continúa cubierto. Supuestamente para la tarde estará parcialmente nublado.
1: Sí.
0: Supuestamente.
1: Supuestamente. Pero dicen que vuelve la lluvia el viernes.
0: Vuelve la lluvia el viernes.
1: Ay, sí.
0: Patricia, otra vez.
1: Hay que lavar mañana la ropa.
0: Ay, muy ama de casa, lo tuyo.

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4: Desde la mañana, 2 minutos, aquí estamos con los títulos de esta hora a través de Stream 950, con 9 grados 6 décimos de temperatura, 81 es el porcentaje de la humedad, el cielo se encuentra cubierto y tenemos todas las noticias de este momento para compartirlas con vos. Y aprovechando la volteada, diría mi abuela,
5: sí,
4: se subieron todos a esta ola de racismo contra la Argentina.
5: A este colectivo,
4: y desde Argentina algunos... Sí.

0: Dieron también aprovechando esto y dijeron, bueno, entonces, ¿sabes qué? Ahora vamos nosotros contra los extranjeros. Que la paguen los extranjeros. Lo dijo el diputado libertario Agustín Romo, que aprovechó toda esta volteada para presentar en la legislatura bonaerense un proyecto para arancelar a ciudadanos extranjeros que no acrediten residencia permanente en el país en el uso de hospitales públicos y universidades. Esto ya venía ocurriendo, esto ya venía sucediendo en la ciudad, en la provincia por lo menos de Salta y en la provincia de Jujuy, donde se arancelaba a aquellos que fueran de otras nacionalidades. Y ahora lo que le suman es la universidad pública y gratuita para los argentinos. Dijo, basta de pagar la educación de extranjeros que nos odian. Échenlos a todos. Me importa un carajo, dijo él, si les falta un final para recibirse, que hagan la carrera otra vez en el país donde nacieron, dijo en este caso el diputado, que parece que no entiende que la educación pública, sobre todo cuando estamos hablando de las universidades, se financia con los impuestos. Y los impuestos, además de los argentinos, lo pagan también los extranjeros que vienen a vivir al país.
1: Exacto.
0: O sea, aquellos extranjeros que vienen a vivir al país, o bien sus padres le pagan la carrera, o en este caso el lugar donde viven, pagan alquiler, pagan impuestos, luz, gas, teléfono, alquiler, etcétera, etcétera, etcétera, o bien se consiguen un trabajo y también pagan como cualquier hijo del vecino, y además se nacionalizan argentinos para esto. O sea, acceder. También, exactamente, todo hombre de bien que quiere evitar el pueblo argentino, dice nuestra constitución. Así que bueno, el señor Agustín Romo aprovechó la volteada dijo, universidad pública y gratuita para los argentinos, basta de pagar la educación a los extranjeros que nos odian, dijo en este caso, subiéndose al odio, ¿no?, que parece que por estos días abunda por todas partes, no solamente afuera, sino también aquí dentro.
1: Claro.
0: Dejamos de lado lo que dijo en este caso el diputado Agustín Romo, que es libertario, por supuesto, y nos metemos con la justicia, porque Javier Milei nombró 12 nuevos jueces, 6 de los cuales son para la capital federal, 1 para San Martín, 1 para Lomas de Zamora, 2 para la provincia de Tucumán, 1 para Posadas y 1 para la provincia de San Juan. Mientras que además nombró a 6 conjueces y 9 vocales. Según diferentes decretos firmados por el presidente Javier Milei y el ministro de Justicia, Juan Bautista Maíquez, publicados hoy en el Boletín Oficial. Así que son 12 nuevos jueces en total que nombró por decreto el presidente Javier Milei. Y ya que estamos hablando de justicia, tenemos que hablar de leyes, en este caso de un proyecto que fue presentado por nada más ni nada, el inefable Federico Sturzenegger, y en este caso lo denomina Hojarasca 2.0, el ministro Federico Sturzenegger, que es el ministro de desregulación y transformación del Estado, nombre que le han puesto para decir que, por ejemplo, en este caso van a desaparecer varias librerías, que cuando vas a las farmacias vas a poder comprar directamente aquellos medicamentos que antes por ley tenías que pedírselo a un farmacéutico para poder comprar cualquier medicamento de lo que se te ocurra en este caso. Y también un tema importante, que es el tema de los corredores inmobiliarios. El ministro desregulador va por más, planea derogar otras 70 leyes. Esto es, nombramos 3 nada más, hay varias más. Se incluye un paquete directo a los libreros independientes respecto al régimen de corretaje. El borrador busca desregular el mercado inmobiliario y entre sus puntos salientes acota los requisitos para ejercer como corredor inmobiliario. Además, el proyecto liberaliza de manera total al mercado de gas en garrafas y cilindros, así que prepárate, porque si tenés gas, en este caso, envasado, anda preparando el bolsillo porque seguramente va a subir. Respecto a la ley de farmacias, permite, como decíamos, comercializar medicamentos de venta libre fuera de las farmacias, es decir, podés ir al supermercado, compras un litro de leche.
1: Esto va contra los farmacéuticos.
0: Voy directamente a la farmacia, un paracetamol, me compro un paracetamol, total.
1: Sí.
0: Y el proyecto igualmente plantea una desregulación en el mercado editorial, y atención con esto porque van a desaparecer, y lo digo así directamente, no lo digo yo, lo han dicho directamente desde la Cámara de Librerías, van a desaparecer las librerías. Porque esto significaría que las grandes cadenas de librerías y supermercados van a poder ofrecer descuentos agresivos en cuanto a los libros, y lo que iría en detrimento de las librerías. áreas más pequeñas donde a veces publican

0: aquellos escritores que no tienen la posibilidad de hacerlo en grandes
1: claro, porque no tienen los medios.
0: Cadenas. Y van a empezar a desaparecer porque solamente los supermercados se ocupan de qué, de los bestsellers, claro, y nada más, lo sí. que más tiene venta. Después de los chicos no se ocupan, salvo las librerías pequeñas. Bueno, en este caso no solamente desaparecerían las librerías pequeñas, sino que también corren peligro de desaparecer aquellos autores pequeños, o por lo menos que no se puedan publicar sus obras. Así que así están las cosas en este país, señoras y señores. Gracias al señor Federico Sturzenegger, se lo agradecemos muchísimo.
1: Sí, sí, sí, cada día mejor.
0: Seguimos con más noticias y en este caso nos metemos en el mundo, porque en Francia, y no vamos a hablar de fútbol, ni vamos a hablar de Mbappé, vamos a hablar de que en Francia se votó una ley histórica, ya que al igual que otros países, buscan prohibir redes sociales a menores de 15 años. La Asamblea Nacional y el Senado definen el destino del texto acordado después de que diputados y senadores llegaran a un consenso el lunes sobre el mecanismo para aplicar la restricción, que se basará en una prohibición general a todas las plataformas. El texto también prohíbe el uso de celulares en los liceos, en línea con restricciones que ya rigen en las escuelas y en el primer ciclo secundario francés. ¿Esto llegará a la Argentina? No creo.
1: No
0: dudo
1: sé.
0: Dudo mucho, dudo, sí que mucho, no. Dudo mucho.
1: Hay que esperar un par de años.
0: Si bien la palabra sí. prohibir no me gusta, en este
1: no,
0: caso... lo
1: pero
0: que
1: limitar
0: sí,
1: puede ser.
0: En este caso sí me parece excelente el hecho, por lo menos durante el momento en donde estén en...
1: la escuela.
0: En la escuela no utilizan sí. los teléfonos celulares, ¿no?
1: Eso está muy bueno.
0: Porque, sobre todo, estamos hablando de menores de 15 años.
1: Sí,
0: ¿eh?
1: Menores
0: no estamos
1: de 15 años.
0: Exactamente, sí, sí. así que... Sí, sí. Esto por ahí sería una buena opción. Hay algunos que han aplicado, por ejemplo, creo que es en China, en donde, si bien en China sí tienen restringido varios lugares de internet donde no se puede ingresar, pero son como unas bolsitas, ¿viste esas alarmas que hay en cuando te vas a comprar la ropa? ¿Viste que aparecen sí. eso? Bueno, tienen algo de eso, las bolsitas. Ah. Entonces vos podés poner la bolsita ahí, el celular adentro de vos, te llevas tu celular
1: sí.
0: y cuando te vas lo sacás con ese precinto
1: claro.
0: que tienen, que solamente lo puedes sacar de esa manera.
1: Sí, sí,
0: si no,
1: sí,
0: no se puede sacar.
1: Claro.
0: Así que bueno, no sé, en este caso se habla de prohibir directamente las redes sociales, insisto, para menores de 15 años. Ya hay varios países que lo han hecho, en Europa, y sobre todo aquellos países, los países nórdicos, que tanto se hablan de la excelencia, la educación. Bueno, es más, se volcaron a comprar libros. Cambiaron la manera de la educación, se estaba volcando para el lado de lo que tiene que ver con la tecnología, y han decidido que no, que esto evidentemente lo único que hacen, porque lo han comprobado científicamente,
1: sí, sí.
0: atrofia el cerebro de los chicos, no les permite pensar, está todo mucho más resuelto, más fácil, y tienen todo masticado, y lo que buscan sí. justamente es generar un pensamiento crítico, que es algo que también se debería hacer acá, ¿no?
1: Por supuesto.
0: Algunos colegios lo hacen, algunos profesores lo hacen, no todos, pero bueno, si esto no viene de una política educativa, difícilmente se pueda lograr.
1: Sí.
0: Bueno, seguimos
1: sí.
0: con más noticias, y en este caso se armó un revuelo, y de
1: qué
0: eso
1: lío,
0: vamos a
1: ¿no?
0: hablar ahora. El título es Mala Mía, que fue lo que dijo ella, y no es una
1: sí.
0: canción, sino estamos hablando de Rosalía. Rosalía, Mala Mía, que pega y que va.
1: Sí.
0: Ahí la tenemos en pantalla, qué bonita que es.
1: Sí.
0: Fueron las palabras de disculpa que ha ofrecido Rosalía luego de la polémica al compartir un video celebrando la derrota de Argentina en el Mundial. Sus fans habían comenzado a devolver las entradas para boicotear sus shows en Argentina, en Buenos Aires. Había realizado un reposteo en un TikTok, y ahí estamos viendo lo que ella había reposteado, que es el... Ponelo. De La Perla, cantando La Perla. Ella es, no es Rosalía la que está cantando ahí, la voz sí, pero no la que está haciendo la mímica, es Mia Khalifa, es una actriz porno. De contenidos para adultos. Ella es árabe y aparentemente con esta ola de anti-argentina que hay, ella sabe que tenemos el presidente más sionista de la historia, como le gusta llamarse y denominarse
1: sí.
0: a Javier Milei, que es una persona, Javier Milei, que está en contra de Palestina y a favor de Israel.
1: Sí.
0: Y en este caso ella es árabe y aparentemente se subió a esta ola en contra de
1: Milei.
0: Claro, no de Milei, sino de los argentinos en general.
1: Los argentinos,
0: y hablaba justamente de la perla, y lo que ella puso en ese reposteo fue justamente hablar de la perla, que según la canción de Rosalía, lo que indica es que por fuera es muy bonita, pero por dentro...
1: Claro.
0: Pero por dentro no. Entonces, en este caso, Rosalía se disculpa y dice, le di a compartir, ella compartió ese reposteo, porque sonaba la perla, y ni leí lo que ponía. Mala mía, perdón, dijo Rosalía pidiéndose disculpas, teniendo en cuenta que está próxima a hacer...
1: seis shows. Ah, con razón
0: aquí,
1: se bajó.
0: En el Arena de Buenos Aires, muchos decían, bueno, muchos fans, incluso en el día de ayer, habían hablado ya de empezar a devolver las entradas.
1: Sí, sí.
0: Es más, se había conocido en varios lugares, mostraban que se estaban devolviendo las entradas. Yo ingresé en el día de ayer
1: al sitio de entradas.
0: En el Arena de Buenos Aires.
1: Sí.
0: Y ningún devolver las entradas, sino todo lo contrario, sigue diciendo que estaban agotados.
1: Claro.
0: O sea, tiene seis shows agotados. ¿Cuatro shows? ¿No eran, no es del 1 al 6?
2: Sí, pero son cuatro shows.
1: Cuatro shows.
0: Bueno, de 2 a 6 son 4. 1, 2, 4 y 6, ahí está. Esos son los días entonces.
1: ¿De qué? ¿De agosto?
0: De agosto, que se va a estar presentando... Rosalía en el Arena de Buenos Aires, y según dice estaban devolviendo las entradas. A mí no me consta porque decía agotado.
1: Claro.
0: Y también estaban pidiendo, en este caso, información a Defensa del Consumidor para ver si podían perder, devolver las entradas. Así que bueno, Rosalía en su tour llamado Lux, que es su nuevo trabajo, salió a pedir disculpas. Ella está, creo que está en Colombia ahora, después viene acá, va a Chile, va a Brasil, está haciendo todo un tour a nivel internacional. Así que bueno, eso fue lo que pasó en el día de ayer. Mucha gente creo que había dejado de seguirla a través de sus redes sociales. Y bueno, eso fue lo que pasó. Así que esto le llamó la atención, pidió disculpas, y bueno, aquí no ha pasado nada, señoras y señores.
1: Sí.
0: Donde sí ha pasado algo es en el tránsito, y Patricia Fiorentino nos lo cuenta.
1: Sí, Daniel, atención, vamos a dar una vueltita por la ciudad, porque ya hay complicaciones en el puente Pueyrredón. Atención, porque tenemos manifestantes que están allí en el puente Pueyrredón.
0: Ajá.
1: Piqueteros ya se concentran en Avenida Avellaneda, Hipólito Yrigoyen.
0: En Avellaneda.
1: Ay.
0: ¿Qué pasó?
1: Esto es porque tardé en encontrar la información
0: y
1: me hice un despipune.
0: No pasa nada.
1: Empecé por cualquier lado, pobre Lu allá.
0: ¿Vamos a arrancar de cero?
1: Arrancamos de cero, Lu, vamos de nuevo.
0: Bueno.
1: Pará,
0: sí. vamos de nuevo. Bueno, momento ahora de saber
1: en
0: qué
1: orden
0: está pasando. Y me interrumpe.
1: Sí.
0: Este es el momento de saber qué está pasando en las calles de la Ciudad de Buenos Aires, y también, atención porque hoy hay marchas, así que Patricia Fiorentino nos informa.
1: Atención, Daniel, damos una vueltita por la Ciudad de Buenos Aires, mejor dicho. Vamos en orden, Daniel, vamos por el Cristo Redentor, que está cerrado en la provincia de Mendoza, y continúan las llevadas.
0: ¿Podemos hablar seriamente?
1: Empecemos de nuevo.
0: Te lo pido, por favor.
1: Sí, vamos
0: de nuevo. ¿Qué está pasando, Patricia, en el paso Cristo Redentor?
1: Bueno, continúan las nevadas en la alta cordillera y se extienden condiciones climáticas adversas hasta el 2 de agosto inclusive. También el sistema integrado Cristo Redentor está cerrado hasta nuevo aviso.
0: ¿Y qué está pasando en Avellaneda, Patricia Fiorentino? Ah, todavía no. ¿Qué pasa con las obras en autopistas?
1: Se cerró el ingreso de la Arrazábal a la autopista de Lepiane, Manuel Centro, por avances en la obra de remodelación integral que se está haciendo en la autopista, y como alternativa se puede usar el acceso de Avenida Escalada, lo que está generando demoras en ambos sentidos, hacia Ezeiza y hacia el centro porteño. Y ahora sí, Daniel.
0: ¿Qué está pasando entonces con el tema de la marcha, en este caso, en el puente Pueyrredón?
1: Piqueteros ya se concentran en Avellaneda.
0: Manifestantes, bueno, son piqueteros.
1: Son manifestantes que ya.
0: Porque hay de todo ahí.
1: Hay de todo, hay de una todo. Mezcolanza.
0: Hay mucha gente que va también a protestar por la situación económica del país. Hay de todo.
1: Sí, sí, sí. Sí, tal cual, Daniel. Bueno, son manifestantes que ya se concentran en Avellaneda, en Hipólito Yrigoyen, a metros del puente de Pueyrredón, y hay un fuerte operativo de seguridad, no allí, sino en el puente.

0: Allí hay seguridad, pero el fuerte operativo está en el puente porque la idea es cortar en minutos el puente Pueyrredón. Seguimos recorriendo los barrios porteños porque en Barracas, Pedriel y Avenida Australia, choque de un ciclista contra la puerta de una camioneta. O sea, un ciclista embistió su vehículo, su bicicleta, contra la puerta de una camioneta y está restringido por el trabajo del SAM en el lugar. Y nos damos una vueltita por los servicios.
1: ¿Cómo es la cosa? ¿El ciclista chocó la puerta abrieron la puerta y el
0: chico? No. El ciclista chocó con la puerta de una camioneta.
1: Pero no será porque el tipo abrió la camioneta, la puerta de la camioneta, no vio lo que venía atrás y atrás venía el ciclista.
0: Sí, eso no lo explica, pero debió haber sido así.
1: Seguramente. Sí. Porque no miran, ¿eh?
0: No miran. Estás
1: parado, distraídos. Te has parado en un. Sí. Me pasó una vez, iba en la bicisenda de Corrientes. Sí. Y el tipo abrió la puerta y me pasó llevó? Esto. Me se había puesto la puerta. Entonces el tipo dice, pero yo tengo seguro. Lo que tenés que tener un espejo retrovisor, le digo al tipo, ¿por qué te pones a mirar entre abrir la puerta a ver si no viene nadie atrás?
0: No,
1: tal cual. Ya está, dicho esto.
0: Sí, sí. Entonces, el ciclista se llevó puesto la puerta de una camioneta.
1: Que abrió el de la camioneta sin mirar atrás lo que estaba pasando.
0: Claro. Acá hay infracción del de la camioneta.
1: Punto.
0: Y ya está.
1: Ya está.
0: Bueno, está siendo atendido por personal del SAM.
1: Ya veo que era al revés, que pasaba la camioneta, el tipo fue y se lo llevó.
0: No hay problema, acá hay un incidente entre una camioneta y un ciclista.
1: Punto.
0: Sí, está trabajando la policía. Sigamos. Y el SAM.
1: La policía.
0: Claro.
1: La policía.
0: Afortunadamente el ciclista está con vida, lo están asistiendo. Esto fue en Barracas, Pedriel y Avenida Australia. Y nos vamos, mejor me voy rápidamente. Corro por el pasillo ya.
1: Sí, mejor porque si no nos van a sacar a nosotros.
0: Sí, nos van a sacar este espectáculo que hicimos a las 10 de la mañana. Bueno, en cuanto a los ferrocarriles, todas las líneas están operando en tiempo y forma. Y lo mismo sucede con las 6 líneas de subtes. Y el premetro.
1: Un espectáculo olvidable.
0: Sí.
1: Me invitaron a ver un teatro. Oh, se llamaba la obra. No la quiero nombrar porque capítate.
0: Sí.
1: No, Prohibido Matarse.
0: No, pero te matás al minuto.
1: Y la verdad que sí, porque era malísimo. Ay, Dios, se entendían absolutamente nada. No. Pero bueno, es así la vida.
0: Sí.
1: Bueno, vamos rápidamente al pronóstico del tiempo. En el día de hoy nos anticipa cielo mayormente nublado, vientos del sudeste rotando al noreste y una temperatura máxima de 13 grados. La temperatura actual es de 9 grados 6 décimos, 7.9, la sensación térmica. 81 es el porcentaje de la humedad y el cielo se encuentra cubierto. Nosotros a las 10 de la mañana, 20 minutos, te estuvimos ofreciendo como pudimos los principales títulos de la hora en Stream 950.
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1: Aquí estamos a través de Stream 950 con los principales títulos de la hora 11, 10 grados, la temperatura en la Ciudad Autónoma de Buenos Aires, la humedad 79%, el cielo se encuentra cubierto. Y nosotros te vamos a contar los principales títulos, en este caso a través de la cuenta del presidente Javier Milei. Milei, dos puntos, es el título. Es bueno tener enemigos. Lo dijo el presidente Javier Milei a través de una... Es raro esto porque hizo un posteo a través de X citando una frase de Víctor Hugo, el escritor, pero en realidad él dice que es de Winston Churchill y encima la publica en inglés. Y en una semana donde venimos hablando justamente el que nos salta es un inglés, ¿no? Como medio como raro. Sí. Pero bueno, se ha entendido, aparte de Winston Churchill, que también es inglés, pero bueno, es entendible, cuando el propio presidente afirma que él es un admirador de Margaret Thatcher, ¿no? Recordemos que Margaret claro. Thatcher fue la que mandó a hundir el barco general Belgrano en la zona de exclusión de las Islas Malvinas en el año 1982, encima un barco que estaba volviendo hacia el continente y fuera del área de la guerra. O sea, eso fue un crimen de guerra. Bueno, a esa persona, a quien admira nuestro presidente Javier Milei, publicó esta frase que decíamos del escritor Víctor Hugo, diciendo que es de Winston Churchill, cosa que no es, y encima en inglés. ¿Tienes enemigos?, dice la frase en inglés, en la traducción. Bien, eso significa que has defendido algo o algún momento de tu vida.
2: Sin comentar.
1: Cambiamos de tema.
2: Sí.
1: Seguimos con otra información. Vamos en este caso con la buena de Toto. Apareció la buena de Toto. El ministro de Economía, en su cuenta de X, publicó que se realizó la apertura de las ofertas económicas, en la etapa 3 de la Red Federal de Concesiones, un nuevo avance del proceso licitatorio para concesionar más de 3.900 kilómetros de rutas nacionales mediante la inversión del 100% privada. Esta etapa comprende 8 tramos estratégicos ubicados en las provincias de Córdoba, Santa Fe, Entre Ríos, Santiago del Estero, Jujuy, Salta, Tucumán, Chaco, Corrientes, Misiones y Mendoza, fundamentales para la producción, el comercio, el turismo y la integración regional. Más, puso esto Toto, más inversión privada, más eficiencia, mejores rutas para los argentinos. Veremos si esto es así, porque recordemos que y lo habíamos comentado en el informativo anterior, le han traspasado a las provincias las obras que muchas provincias están tratando de realizarlas. ¿Será en este caso? Más noticias y nos damos una vuelta, Patricia, ¿por dónde?
2: Sí, por la City porteña, es momento, Dani.
1: Claro que sí, porque vamos a conocer el estado, en este caso, de la cotización del dólar, que se encuentra a 1.450 pesos para la compra, 1.500 para la venta. El riesgo país argentino se encuentra en 410 puntos básicos, bajó 4 unidades en relación al día de ayer. Esto tiene que ver justamente con lo que habíamos comentado en la primera información en el día de hoy, acerca del cambio de calificación de Moody's, que pasamos de ser CAA1 a B3, y en este caso, al bajarnos la calificación como incobrables o impagables, en este caso, que no íbamos a pagar nunca, y lejos del default, a esto ha hecho que retroceda 4 unidades en lo que tiene que ver con el riesgo país en nuestro país. Bueno, cambiamos de información y tenemos que hablar todavía de esta campaña anti-argentina que se está desplegando en todo el mundo, que reitero, para mí hay algo mucho más de trasfondo, más que un simple partido de fútbol, por más que se trate del Mundial. Esa vamos a ir después con esa, porque primero vamos a contar que hay varios argentinos que salieron al cruce de la campaña anti-argentina. Vamos primero con la de Nocioni. En las redes sociales, los influencers y los periodistas afirmaron que es un momento de parar la pelota, y dijo el Chapu Nocioni, estamos hablando del jugador de básquet, me siento muy orgulloso
3: el
1: de
3: odio
1: ser
3: que
1: argentino.
3: Hemos generado con los periodistas tratando de generar contenido es tremendo, así que es momento de parar la pelota. ¿Sabes por qué? Porque yo felicité claramente a España, porque la verdad que jugó muy bien y no tuvimos ninguna chance de ganarle.

0: Felicité a mi equipo por el torneo que hizo, porque llegó a una final y me tengo que comer una tremenda barrida de puteadas de gente que obviamente tiene sus problemas, me imagino, porque llegar a insultar por felicitar a tu equipo y a un rival es increíble. Porque además ahora tengo que escuchar que Argentina es racista. Por favor, gente, dejen de hablar barbaridades. Así que nada, fue un gran mundial, felicitaciones a España que fueron legítimos campeones y Argentina hizo un torneo increíble para la historia y me siento muy orgulloso de ser argentino.
1: Salchapu Nocione hablando al respecto y también quien salió a defender a la imagen de Argentina en el mundo en esta campaña anti-Argentina no es nada más ni nada menos que Patricia Bullrich. Es raro lo que hizo porque dijo somos los peores en su posteo, ¿no? Pero los más elegidos. Y esto lo hizo en referencia a un recuadro de un diario donde dice Buenos Aires, la preferida por los universitarios de América Latina. Y digo es raro porque Patricia Bullrich, que pertenece a este gobierno, está haciendo la publicación acerca de las universidades, que son las más elegidas, teniendo en cuenta que justamente este gobierno es quien desfinancia las universidades, sí, sí, ¿no? Así que realmente no se entiende mucho. Igual después ves los comentarios que le deja la gente en relación a esto, claro, y te tenés que largar a reír porque no se entiende, ¿no?
2: Porque un gobierno que desfinancia. Claro, no estaría a favor tampoco de la educación pública, ¿no?
1: Un gobierno que desfinancia, sí, a las universidades públicas, en este caso es Patricia Bullrich, quien dice que somos los más elegidos justamente por el tema de las universidades.
2: Esto es lo más. Seguimos
1: con más noticias y en este caso tenemos que hablar de Leo Messi, que parece que finalmente es el mejor del Mundial, ¿eh? Un prestigioso ranking contradijo a la FIFA y lo eligió a Lionel Messi como el mejor jugador del mundo. Rodri fue distinguido con el Balón de Oro tras consagrarse campeón. Sin embargo, el 10 argentino recibió otro importante reconocimiento por su desempeño en el torneo. La Federación Internacional de Historia y Estadísticas del Fútbol ubicó al capitán de la selección argentina en el primer puesto de su clasificación tras analizar el desempeño de todos los futbolistas a lo largo del certamen. Recordemos que en el caso de Rodri, que le entregaron el Balón de Oro, no tiene goles, Messi tiene 8, bueno, Mbappé tiene 10, se lo pueden haber entregado a Mbappé tranquilamente, también. Es como goleador del torneo,
2: sí, claro.
1: Si hablamos de asistencias y de los números que ha marcado Messi en cuanto a este Mundial, incluso en diferencia al Mundial pasado, al Mundial de 2022, tiene mejores números Messi en este Mundial que en el anterior. Creo que fue el mejor Mundial de Messi
2: tiempos,
1: y que finalizó, bueno, lamentablemente de esta manera, lamentablemente digo porque no pude levantar la copa, pero de todas maneras contentos y felices por haber llegado hasta donde llegó la selección argentina, que muchos hubieran deseado llegar a ese lugar y no han podido. Es más, creo que hay mucha gente que critica, jamás vieron a su selección en ese lugar donde estuvo, por supuesto, la selección argentina.
2: Claro,
1: bueno, vamos directamente a la información del tránsito. Patricia, te escuchamos.
2: Manifestación en Rivadavia y Entre Ríos sobre la plaza. Son camioneros. Desde las 15 se sumarán a la marcha de los jubilados en la zona del Palacio Legislativo, la CGT, la CTA y la Unión Trabajadores de la Economía Popular. Las inmediaciones del Parlamento Nacional ya están valladas, así que sugerimos evitar la zona. También nos damos una vueltita por las autopistas porque está cerrada la subida de Avenida Huergo a la autopista 25 de Mayo, mano a líneas por obras de mantenimiento. Como alternativa, usar Paseo Colón. Y anunciamos que iba a ser un día complicado. Hay otros cortes por manifestantes en Puente Saavedra, en la salida diagonal 74 de autopista La Plata-Buenos Aires, en Avenida Hipólito Yrigoyen, en Avellaneda, a metros del puente Pueyrredón, con un fuerte operativo de seguridad. Y sigue el obrador de AISA en Recoleta, en Córdoba, a metros de Pueyrredón, mano a Palermo. Esto está ocupando la mitad de la calzada. Sugerimos circular con sumo cuidado. También se produjo un choque en Montserrat, Solís y Chile, auto y moto, con una herida que ya fue trasladada al hospital Argerich. Continúan las complicaciones porque está trabajando personal del SAME, reiteramos, en Montserrat, Solís y Chile, donde chocaron un auto y una moto y una persona resultó herida.
1: Y nosotros te vamos a contar.

0: Dar cómo va a estar el tiempo en el día de hoy. Según el Servicio Meteorológico Nacional, el pronóstico nos anticipa cielo mayormente nublado, vientos del sudeste rotando al noreste, una temperatura máxima de 13 grados. Por otra parte, la temperatura actual es de 10 grados, la sensación térmica 8 grados 2 décimos, la humedad 81% y el cielo se encuentra cubierto. A la hora 11:13 minutos, estos fueron los principales títulos aquí en Stream 950.
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0: Mediodía en todo el país y aquí estamos nosotros como siempre acompañándote, informándote a través de Stream 950. 10 grados, 2 décimos la temperatura en estos momentos en la ciudad de Buenos Aires, la humedad es 79%, el cielo se encuentra cubierto y así va a estar durante toda la jornada del día de hoy. Vamos con los principales títulos del día y la culpa, ¿quién tiene la culpa? Es una gran pregunta que nos estamos haciendo. En este caso, ¿la tiene usted? No, señor. ¿Usted, señor? No, yo tampoco. Bueno, porque la culpa la tengo yo, ¿no?
1: También.
0: Bueno, para Javier Milei la culpa es del kirchnerismo, como siempre. En este caso reposteó en X al libertario Agustín Laje, que afirma que el kirchnerismo ha sido una pieza fundamental de la campaña anti-argentina. Dice, validaron el wokismo que hoy nos acusa de racistas, promovieron la idea de que los jugadores eran desclasados, fomentaron el odio contra Messi y alimentaron desde la propia Argentina la mentira de que la selección ganaba gracias a los árbitros y a los favores de la FIFA. Esto lo dice Agustín Laje y lo repite Javier Milei. Sin embargo, desde el exterior destacan que justamente esta campaña anti-argentina se mantiene justamente por el alineamiento geopolítico que tiene Javier Milei con Benjamin Netanyahu y con Donald Trump, quienes son dos personas no muy queridas en el mundo. En este caso dice que su postura ha generado tensiones internacionales y repercusiones como el rechazo de figuras y actores de Hollywood hacia Argentina, vinculadas directamente a este respaldo, además de su postura anti-palestina, obviamente por el presidente argentino. Así que, ¿quién tiene la culpa? Nosotros seguimos con más información a través de Stream 950 y en este caso un pedido que están haciendo desde el radicalismo hacia un juicio político. ¿A quién? Te pregunta uno. ¿Hacia el presidente de la nación? No. ¿Hacia quién estás viendo? En este caso, en la pantalla de Stream 950, ella es la vicegobernadora de la provincia de Mendoza, Eve Castillo.

0: caracterizado, y es por sus dichos, justamente, ya que estamos hablando de racismo, contra Francia en el Mundial 2026. Ella se metió a hablar por el tema de Paraguay. Y aquí estamos, ¿no? Bueno, la solicitud la encabeza un abogado y ex senador nacional, Miguel Matus Escorihuela. Uno dice Mendoza y Escorihuela, todo me suena a vino, ¿no?
1: Claro. A uva.
0: Y el exdiputado Juan Fernando Amargañe, quienes la ingresaron formalmente a la Cámara de Diputados de la provincia cuyana. Por su parte, el embajador de Francia en Argentina, Román Nadal, declaró a Casado como persona no grata y al país galo advirtió que el racismo es un delito y cortó el diálogo oficialmente con Mendoza. Recordemos que ante esto, hasta ante este conflicto diplomático, fue el propio Alfredo Cornejo. ¿No?
1: Sí, perdón.
0: El propio Alfredo Cornejo, gobernador de la provincia de Mendoza, quien se vio obligado a enviar disculpas de manera formal a la embajada francesa. Así que bueno, por un lado lo que pasó a nivel internacional y por el otro lo que está pasando puertas adentro, en donde directamente desde el radicalismo le están pidiendo un juicio político a la vicegobernadora de esa provincia. Seguimos con más noticias no gratas, porque en este caso tenemos que dar una mala noticia, ya que están peligrando 150 puestos de trabajo. Esto tiene que ver con el holding Pampa Energía, quienes anunciaron el cierre en su línea de producción de caucho sintético en la planta que posee en la ciudad de Puerto General San Martín, en el sur de la provincia de Buenos Aires, lo cual pone en riesgo a unos 150 puestos de trabajo. La medida es producto de la caída del mercado interno y en especial del cierre de la fábrica de FATE, que era el principal cliente. La línea de caucho sintético de la planta era la única dedicada a la fabricación de este insumo en la Argentina, que es el principal componente para la industria del neumático, así que 150 trabajadores van a perder su puesto de trabajo, pero vos no te preocupes, total, podés comprar los neumáticos a través de internet y seguramente te van a llegar la semana que viene. Estoy siendo irónico, ¿eh? Digo por las dudas. Sí. Seguimos con más información y lo que nos dejó el Mundial. ¿Qué nos dejó el Mundial? Parece que el Mundial nos dejó al presidente destacado, o mejor dicho, el secretario general de la ONU. ¿Será así? No sé. Porque Infantino iría a la ONU. Tras el Mundial, Donald Trump quiere a Infantino como secretario general de la ONU en lugar del argentino Rafael Grossi. Así que Mirei, a tomar nota de esto, porque el gobierno argentino había salido a respaldar justamente a Rafael Grossi en este tema. Sin embargo, parece que Donald Trump hizo tan buenas migas.
1: Sí, se asesinaron amigos.
0: Claro, con Infantino, que dijo, me gustás vos para la ONU. Bueno, una cosa de locos. Entre posibles candidatos, además aparece la ex presidenta chilena Michelle Bachelet, aunque enfrenta una posible resistencia por parte de los Estados Unidos. El próximo secretario general de Naciones Unidas será elegido este año para reemplazar a Antonio Guterres, quien dejará el cargo a fines del mes de diciembre. Recordemos que el argentino Rafael Grossi contaba, aparte del aval del gobierno nacional, con varias personas a nivel internacional que lo querían colocar como secretario general de Naciones Unidas. Sin embargo, parece que Donald Trump dijo, me gusta Infantino, lo veo como...
1: Sí, no sé
0: si Infantino querrá.
1: Claro.
0: Porque Infantino quería prolongarse en su candidatura en el fútbol internacional. Pero bueno, veremos qué es lo que pasa. Y hablando del fútbol internacional, hablando del Mundial, en este caso quien salió a hablar es Ramón Ayala, el ratón Ayala, quien tras los incidentes en la final con España, el integrante del cuerpo técnico, señaló que está arrepentido y que si ve a Dani Olmo se le pediría disculpas en persona. Esto fue en el cierre del partido que quedó enfrentado con el 10 del conjunto español. Dicen que hubo una piña, él dijo no fue una piña, fue un empujón nada más, no fue un puñetazo. Es una reacción a un dicho que aparentemente le había dicho Olmo, y que después se conoció que fue lo que dijo, ¿no?
1: Sí.
0: Y hablando de insultos racistas, bueno, parece que justamente el jugador español tuvo ese tipo de comentarios hacia el argentino.
1: Un insulto muy feo, ¿no?
0: El lugar que ocupo es un lugar donde no puedo permitirme que un sentimiento o lo que pueda llegar a recibir de la otra parte cambie mi humor y mis actos, pero pasó, explicó Ayala en Valencia Capital Radio, y en este sentido agregó que fue más un empujón.

0: que otra cosa, no un puñetazo como quieren hacer creer o como algunos afirman. Escuchamos lo que decía Ramón Ayala.
1: Bueno, sí, yo, a ver, es una pena, sinceramente, y si hay que asumir lo que los hechos, las cosas que uno ha hecho dentro del campo. Yo, en ese momento, cuando termina el partido, lo que atino y veo que hay una gresca en la mitad de cancha, lo que atinamos es ir a buscar a nuestros jugadores, a intentar de que no termine de esa manera, porque no somos eso. En definitiva, el fútbol, evidentemente que yo me hago cargo de lo que he hecho, simplemente mi intención fue ir, separar y nada más. No es excusa y el lugar que yo ocupo es muy importante como para no debo hacer. Por más que yo pueda recibir lo que tenga, lo que haya recibido, mi comportamiento tiene que ser otro. Y bueno, han quedado, y yo, bueno, en este caso si es Olmos, si es el que sea, porque estaba Eric García, también estaba ahí, nada, simplemente, y se lo dije a Eric, que yo entré simplemente a separar y a felicitar nada más.
0: Bueno, nosotros te contamos ahora cómo está el estado del tránsito, porque hay complicaciones en todo el país en relación a la marcha del día de hoy.
2: Así es, Daniel, complicado. Sigue la manifestación en Rivadavia y Entre Ríos sobre la plaza. Son camioneros. Desde las 15 se van a sumar a la marcha de los jubilados en la zona del Palacio Legislativo. También la CGT, la CTA y la UTEP, la Unión de Trabajadores de la Economía Popular. Las inmediaciones del Parlamento Nacional ya están valladas. Por otro lado, nos damos una vueltita por la Avenida General Paz porque está lenta el riachuelo entre Devoto y Liniers. Y sí, el escenario que cobra mayor importancia es el puente Pueyrredón. Hay protestas y cortes, también tensión en algunos puntos de la provincia de Buenos Aires, en la Ruta 2 a la altura de Mar del Plata, en la Ruta Nacional A008 en Rosario, también en Liniers, Rivadavia y Colectora de General Paz, en Puente Saavedra, en la salida diagonal 74 de Autopista La Plata-Buenos Aires, y en Avenida Hipólito Yrigoyen, estamos viendo las imágenes, en Avellaneda, a metros del puente Pueyrredón. Tensión con los manifestantes y la policía, un fuerte operativo de seguridad en la zona, donde, bueno, está complicada la situación. Sugerimos evitar el centro porteño, venir a la ciudad en el día de hoy. Sigue cerrada la estación Tribunales de la línea D en cuanto a los subtes. Las seis líneas operan en tiempo y forma. Y si hablamos de los ferrocarriles, también están circulando sin problemas.
0: Y nosotros te adelantamos cómo va a continuar el tiempo en el día de hoy, según el Servicio Meteorológico Nacional, que nos anticipa, en este caso, el pronóstico, y nos afirma que habrá un cielo mayormente nublado, pero ya sin lluvias ni precipitaciones. El viento será del sudeste rotando al noreste y una temperatura máxima de 13 grados. ¿La actual, Pato, de cuánto es?
2: De 10 grados 2 décimas, el cielo está cubierto o parcialmente nublado y la humedad del 70%.
0: Y estos fueron los títulos del mediodía a través de Stream 950. Nosotros nos reencontramos mañana, sí, tempranito, pero vos continuás, por supuesto, con toda la información aquí en Stream 950. Gracias.

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Este es el reporte de la hora 13 en Stream 950. Comenzamos con los datos del tiempo actualizados a esta hora. 11 grados 3 décimos, la temperatura, la humedad 75% y el cielo está cubierto en el área metropolitana de la ciudad de Buenos Aires. Vamos con las noticias más importantes de esta hora. Simplifican y liberan la exportación de petróleo. La Secretaría de Energía aprobó este miércoles un nuevo procedimiento para la exportación de hidrocarburos líquidos y sus derivados. La medida se publicó en el Boletín Oficial bajo una resolución que elimina la forma previa obligatoria en el mercado interno que regía desde 2017 y reemplaza tres resoluciones dispersas, algunas con más de tres décadas de vigencia, por un único marco normativo y crea el registro de operaciones de exportación. La nueva resolución apunta a remover los obstáculos administrativos que frenaban la salida de esos volúmenes al exterior. Más noticias. Visita papal, llegó el enviado del Papa, el nuncio apostólico Monseñor Michael Wallace Banach. Fue recibido esta mañana por el secretario de culto Agustín Caulo tras su arribo al país. El ex nuncio apostólico de Hungría presentará en las próximas horas las cartas credenciales ante el canciller Pablo Kirno y el presidente Javier Milei. Su presencia configura un paso clave en las gestiones para concretar la visita del Papa León XIV al país, prevista para finales de año, pese a que desde el Vaticano todavía no anunciaron oficialmente las fechas. Más noticias, piden salario mínimo de 3 millones de pesos. El Frente de Sindicatos Unidos, que reúne a más de 100 organizaciones gremiales, reclamó este miércoles que el salario mínimo vital y móvil se eleve a 3.352.000 pesos mensuales, al sostener que ese es el ingreso necesario para cubrir las 9 necesidades básicas que establecen la Constitución Nacional y la Ley de Contrato de Trabajo. La organización afirmó que el monto solicitado equivale a 8 veces el salario mínimo vigente, al que calificó como el más bajo de la historia argentina. El planteo fue presentado como una referencia para garantizar una vida digna a los trabajadores y sus familias en un contexto marcado por la pérdida del poder adquisitivo y el deterioro de los ingresos reales. Más información, banderazo por Dibu Martínez. Convocaron a un encuentro en Mar del Plata para que Emiliano Martínez no se vaya del arco de la selección. Después de que Dibu sembrara dudas sobre su continuidad con la camiseta celeste y blanca, se convocó a una movilización en su ciudad natal, en donde él está en este momento. Los marplatenses se reunieron en la emblemática gigantografía de Martínez para pedirle que no abandone la selección argentina. Nos quedamos con información del fútbol. Nuevas reglas para el clausura. La AFA implementó una serie de modificaciones al reglamento de juego aprobadas por la FIFA. Las nuevas disposiciones buscan combatir la discriminación, reducir las pérdidas de tiempo, agilizar los partidos y ampliar las facultades del VAR. Desde este campeonato, los jugadores sustituidos tendrán solo 10 segundos para salir, los jugadores lesionados deberán esperar para reingresar, habrá sanciones por conductas discriminatorias, 5 segundos para ejecutar un lateral y un saque de meta, cambios también en la aplicación de la ley de ventaja. En un caso de doble toque en un penal, si es gol, se repite y si no, será tiro libre indirecto para el equipo defensor. Se penalizará protestar abandonando el campo, puede terminar con una expulsión y el VAR tendrá más posibilidades de intervención. Atención automovilista, se mantiene el corte en el puente Pueyrredón por manifestación y un operativo de seguridad. Hay reducción de la calzada en la autopista 25 de mayo, sentido a Liniers E6, altura Boedo por obras. En avenida Cantilo está cerrada la colectora por obras entre Aeroparque y Guraldes hasta fin de año. La hora 13, 4 minutos, la temperatura 11 grados 3 décimos, la humedad 75%, el cielo está cubierto en el área metropolitana de la ciudad de Buenos Aires y se espera una tarde y noche con cielo mayormente nublado. Nosotros a las 14 regresaremos con las noticias más importantes en Stream 950.

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3: Este es el reporte de la hora 14 en Stream 950. Comenzamos con los datos del tiempo actualizados. 12 grados, 2 décimos la temperatura, la humedad 70% y el cielo está cubierto en el área metropolitana de la ciudad de Buenos Aires. Vamos con las noticias más importantes de esta hora. La justicia de los Estados Unidos incautó los teléfonos de Chiqui Tapia. El operativo ocurrió en el aeropuerto de Nueva York antes de que el equipo argentino emprendiera el regreso a Buenos Aires tras su participación en la Copa del Mundo. La investigación también comprende a Pablo Tobillino, Diego Lucero y Javier Faroni. Y además Tapia deberá presentarse a declarar ante la Corte del Distrito Sur de Florida el próximo 30 de julio. También se le solicitó que aporte toda la información disponible que posee relacionada con Tour Plunderer, la sociedad que fue contratada por la AFA como agente comercial en el exterior, incluidas las comunicaciones con Pablo Tobillino, Diego Lucero y Javier Farón. Cambiamos de noticias. Volvieron los brotes verdes. El viceministro de Economía, José Luis Daza, sostuvo que el equilibrio macroeconómico alcanzado va a generar y está generando las condiciones para que la gente lo empiece a sentir, y aseguró que ya están los brotes verdes.
4: Es una tragedia ser pobre. Lo que nosotros vemos es que desde que el gobierno llegó con este programa de estabilización, lo que evitamos es que esto que ustedes dicen, que la gente no llega al mes, que es una tragedia ser pobre, es una tragedia, y es el esfuerzo central de nosotros. Pero lo que nosotros hicimos, número uno, evitar que esto fuera una catástrofe, que fuera mucho mejor. Estamos absolutamente conscientes, trabajamos todos los días para eso, y creemos que El equilibrio macroeconómico que hemos creado va a generar y está generando las condiciones para que la gente lo empiece a sentir. Ya está en proceso, ya están los brotes verdes, y somos conscientes, absolutamente somos conscientes, que tenemos que mejorar las condiciones. Para eso estamos, para eso es todo el esfuerzo, para eso, en cierta medida, por eso viene yo a la Argentina.
3: Más noticias. La UTEP se suma a los jubilados. El plan de lucha sindical y social arrancó este miércoles con una convocatoria principal desde

0: Las 15 horas en la intersección de las avenidas Rivadavia y Rodríguez Peña. Alejandro Gramajo, el secretario general de la organización gremial, adelantó que la Unión de Trabajadores y Trabajadores de la Economía Popular se suma a la protesta de los jubilados en el Congreso.
1: Calle para defender a este sector, pero también a todo el pueblo trabajador. Por eso, por supuesto que está en riesgo la paz social, porque acá los pibes empiezan nuevamente a tener que chupar cartón para sobrevivir. Esa es la triste realidad que está viviendo el pueblo trabajador en la Argentina. Por eso esta jornada de lucha, que tiene un punto en el puente Pueyrredón, pero que también se está desarrollando a lo largo y a lo ancho de la Argentina, va a empalmar a la tarde con el reclamo justo que están haciendo los jubilados y jubiladas, que tienen que elegir entre comprar un medicamento y poder comprar comida. Por eso, desde acá, nos vamos a movilizar a la Plaza de los Dos Congresos a acompañar esta jornada unitaria de todas las centrales y de todos los sectores para defender a los jubilados.
0: Cambiamos de noticias. Despiden a funcionarios franceses por consumo de drogas. El primer ministro de Francia, Sébastien Lecornu, reveló que miembros de gabinetes ministeriales y altos funcionarios han sido apartados de sus funciones tras dar positivo en controles antidroga realizados de forma aleatoria en distintos ministerios. Lecornu explicó que estas pruebas responden al acceso de estos cargos a información especialmente sensible y defendió que el consumo de drogas supone un factor de vulnerabilidad. Más noticias. Caputo explicará los cambios en la ley de inocencia fiscal. El ministro de Economía encabezará esta tarde una conferencia de prensa para presentar el proyecto con modificaciones de la ley de inocencia fiscal para incentivar el uso de los dólares del colchón. El gobierno enviará esta semana el texto oficial al Congreso. El jefe del Palacio de Hacienda estará acompañado por representantes de las principales cámaras del sector involucrado. Atención automovilistas, se mantiene el corte en Puente Pueyrredón por manifestación en un operativo de seguridad. El corte también hay en Entre Ríos, entre Moreno hasta Rivadavia, y su continuación Callao hasta Bartolomé Mitre. También está cortada la avenida Rivadavia desde Solís hasta Río Bamba en las inmediaciones del Congreso. Hora 14, 7 minutos, 12 grados, 2 décimos la temperatura, la humedad 70%, el cielo está cubierto en el área metropolitana de la Ciudad de Buenos Aires y se espera una tarde y noche con cielo mayormente nublado. Nosotros a las 15 regresaremos con las noticias más importantes en Stream 950.
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1: Este es el reporte de la hora 15 en Stream 950, que comenzamos con los datos actualizados a esta hora. 14 grados 2 décimos la temperatura, la humedad 64% y el cielo está parcialmente nublado en el área metropolitana de la Ciudad de Buenos Aires. Vamos a las noticias más importantes. El INDEC publicará el dato de actividad de mayo. El Instituto Nacional de Estadísticas y Censos dará a conocer este miércoles a partir de las 16 el resultado de la actividad económica correspondiente a mayo a través del estimador mensual de la actividad económica. El último informe correspondiente a abril mostró un crecimiento interanual del 1,6%. Sin embargo, la comparación mensual reflejó una contracción del 1,5% frente a marzo. En la medición desestacionalizada también se registró una baja del 1,5%, mientras que el componente tendencia ciclo presentó una mejora del 0,3%. Más noticias: ganaderos y frigoríficos contra Sturzenegger. La ofensiva desreguladora del gobierno sumó un nuevo frente de conflicto con el sector agropecuario. Las cuatro entidades de la mesa de enlace y las principales cámaras frigoríficas salieron a rechazar en bloque el anteproyecto impulsado por el ministro de Desregulación y Transformación del Estado, que propone eliminar la obligatoriedad de los aportes que financias al Instituto de Promoción de Carne Vacuna Argentina. La iniciativa forma parte del proyecto de ley de desregulación y establece un esquema de transición hasta septiembre de 2027 para luego avanzar con la eliminación de las contribuciones obligatorias que hoy realizan productores y frigoríficos por cada animal enviado a faena. A partir de entonces, el financiamiento del organismo pasará a depender de aportes voluntarios. La AFA suma sponsors. La Asociación del Fútbol Argentino anunció un nuevo acuerdo de patrocinio comercial con la empresa de tecnología y movilidad inteligente Faraday & Future Inc. Company. A través de esta alianza estratégica, Faraday & Company se convierte en sponsor regional oficial de la selección argentina en Norteamérica, cubriendo en exclusividad la categoría de robótica, incluyendo todas las formas de robots y tecnología aplicada a la robótica. Este acuerdo refuerza la presencia internacional del seleccionado campeón del mundo y consolida la visión de AFA de conectarse con empresas de vanguardia a nivel global. Nos vamos a la información internacional. Nicolás Maduro frente a la Corte de Nueva York. El capturado gobernante de Venezuela y su esposa Cilia Flores asistieron hoy a una nueva audiencia de revisión del proceso penal abierto en su contra con cargos por conspiración para cometer narcoterrorismo e importación de cocaína. Durante la audiencia se fijó que el juicio comience el 1 de junio de 2017. Esta es la tercera audiencia que se celebra en Nueva York tras la captura de la pareja en su residencia de Caracas el 3 de enero pasado. Maduro ya se declaró no culpable ante la justicia neoyorquina en enero y lleva encarcelado más de un año y medio en prisión federal de Brooklyn. Más información, en este caso del fútbol. Hoy hay partido de Copa Sudamericana. Será el turno de Lanús, que recibirá desde las 21:30 a Cienciano en la Fortaleza. El Granate afrontará su primer partido oficial del semestre tras haber quedado tercero en su grupo de la Libertadores y buscará hacerse fuerte como local antes de definir la serie en la altura de Cusco. Mientras tanto, la gran atención estará puesta en Boca, que jugará mañana desde las 21:30 frente a O'Higgins de Chile en la Bombonera. Atención automovilista, se mantiene el corte en Puente Pueyrredón por manifestación y un operativo de seguridad. También hay un corte en Avenida Entre Ríos, entre Moreno hasta Rivadavia y su continuación Callao hasta Bartolomé Mitre. También está cortada la Avenida Rivadavia desde Solís hasta Río Bamba en las inmediaciones del Congreso. Hora 15, 5 minutos, la temperatura en Buenos Aires, 14 grados, 2 décimos, la humedad 64%. El cielo está parcialmente nublado en el área metropolitana de la ciudad de Buenos Aires y se espera una tarde y noche con cielo parcialmente nublado. Nosotros a las 16 regresaremos con las noticias más importantes.
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Este es el reporte de la hora 16 en Stream 950, que comenzamos como cada hora con los datos del tiempo actualizados. 14 grados, 2 décimos, la temperatura, la humedad, 66% y el cielo está cubierto en el área metropolitana de la Ciudad de Buenos Aires. Vamos a la información más importante de esta hora. Gobernadores en alerta por el Super Niño. Mandatarios del norte y del litoral argentino aceleran fondos y medidas ante la inminente llegada del fenómeno climático que podría conllevar sequías, inundaciones, incendios y olas de calor en simultáneo y que amenaza con golpear a la producción agropecuaria. Las provincias preparan una cumbre en Chaco a la que asistirían la secretaria general de la presidencia, Karina Milei, y el jefe de gabinete, Diego Santilli. A la información de los mercados, subió otra vez el dólar. La divisa oficial cerró la jornada con un rebote y el mercado se pregunta si volverá el rally alcista. En el mercado minorista del Banco Nación subió 5 pesos y quedó en 1.505 pesos para la venta y 1.455 pesos para la compra. En el mercado informal, el blue quedó en el mismo valor del cierre de ayer, en 1.555 pesos. Por su parte, los bonos en dólares suben con fuerza y los ADR trepan hasta 4%. El riesgo país quedó en 410 puntos básicos. Cambiamos de información. La Fundación El Libro contra el Gobierno. A través de un comunicado, el Consejo de Administración de la entidad manifestó su profunda preocupación y su rechazo al proyecto de derogación de la Ley de Protección a la Actividad Librera que impulsa el gobierno de Javier Milei, al considerar que la iniciativa amenaza la diversidad editorial y la continuidad de las librerías independientes en todo el país. Según la entidad, una eventual desregulación del precio del libro no aumentará la competencia, sino que dejará en situación de vulnerabilidad a los sectores más pequeños del mercado, como las librerías independientes, las editoriales de menor escala y los autores, al tiempo que favorecerá la concentración del negocio. Más noticias, IA descontrolada. En un episodio que encendió todas las alarmas, la empresa creadora de ChatGPT, OpenAI, afirmó que sus modelos más avanzados de inteligencia artificial se descontrolaron durante una prueba de seguridad y por iniciativa propia hackearon a una plataforma popular para programadores. La firma con sede en San Francisco lo calificó como un incidente cibernético sin precedentes y aseguró que realizará una investigación conjunta con Hugging Face, la empresa afectada dedicada a la biblioteca de código en línea. OpenAI indicó que el episodio involucró una combinación de modelos, incluyendo su reciente lanzado GPT 5.6 Sol y uno en prelanzamiento con aún más capacidad. Nos vamos a la información que queda del Mundial. FIFA publicó el 11 ideal post-mundial. La Federación Internacional del Fútbol presentó su 11 ideal del Mundial de Estados Unidos, Canadá y México 2026, donde se destaca la presencia de dos jugadores de la selección argentina. Se trata de Lisandro Martínez y Lionel Messi, ambos de gran actuación a lo largo de toda la Copa del Mundo en la que Argentina llegó a la final. El equipo se completa con el arquero Bocinha de Cabo Verde, los defensores Marc Cucurella de España, Lisandro Martínez de Argentina, Dayot Upamecano de Francia, Pedro Porro de España, los mediocampistas Jude Bellingham de Inglaterra, Rodrigo Hernández de España, Miguel Olise.

0: de Francia y los atacantes Kylian Mbappé de Francia, Erling Haaland de Noruega y nuestro Lionel Messi. 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
1: Si nos damos una vuelta por la ciudad, choque en Recoleta ocurrió en el cruce de Santa Fe y Agüero. Intervinieron auto y moto, restricción por el trabajo del SAME. En Devoto está totalmente cerrado el paso a nivel de la avenida Chivilcoy y vías del ferrocarril San Martín por obras hasta el 14 de agosto inclusive. Hay corte total por operativo de bomberos en Colegiales, Jorge Newbery y Ciudad de La Paz. Están cerradas las inmediaciones del Palacio Legislativo por masiva marcha de jubilados. También intervienen la CTA, la CGT y la Unión de Trabajadores de la Economía Popular. Evitar la zona. Si recorremos las líneas de subtes, la línea A no se detiene en la estación Congreso.
0: 16:07 minutos, 14 grados 2 décimos, la temperatura, la humedad 66%, el cielo está cubierto en el área metropolitana de la Ciudad de Buenos Aires, donde se espera una tarde y noche con cielo mayormente nublado. Nosotros a las 17 regresaremos con las noticias más importantes en Stream 950.
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0: Ahora 14 grados 8 décimos, la humedad 64% y el cielo está mayormente nublado en el área metropolitana de la ciudad de Buenos Aires. Vamos con las noticias más importantes. Volvió a caer la actividad económica por segundo mes consecutivo, según el Instituto de Estadísticas y Censos. En mayo de 2026, el estimador mensual de actividad económica registró un leve incremento interanual del 0,2% en comparación con el mismo mes del año anterior. Sin embargo, por segundo mes consecutivo, en términos desestacionalizados, el índice cayó 0,5% respecto del mes anterior. Según el EMAE, la minería registró la mayor suba interanual con 15,7% en mayo y el agro la mayor tracción positiva con 0,64%. La pesca fue la mayor baja con menos 29,3%, la industria con el mayor índice negativo de 0,77 puntos porcentuales. Con estos datos, se demora la llegada de los mejores 18 meses de las últimas décadas que había anticipado en el mes de abril el ministro de Economía, Luis Caputo. Más noticias, el gobierno le transfirió una ruta clave a Santa Fe. Se trata de la ruta nacional A012 que conecta la zona fabril del Gran Rosario con los principales puertos agroexportadores. El gobernador Maximiliano Pujaro firmó el acuerdo con Karina Milei, Diego Santilli y Luis Caputo en una concurrida reunión en Casa Rosada. Tras el traspaso, Pujaro lo comunicó de esta manera en sus redes sociales.
1: Estoy en la Casa Rosada en este momento. Firmamos el traspaso de la ruta A012 del Gobierno Nacional, de la Jurisdicción Nacional, a la Jurisdicción de la Provincia de Santa Fe por 20 años. Insistimos mucho con el traslado de esta ruta para nuestra provincia, fundamentalmente porque entendemos el valor de la logística y la mejora de la logística impacta en el sistema productivo. Pero además quiero contarte que el día de mañana ya comienzan las obras de reparación de esta ruta nacional que por 20 años la va a administrar la provincia invencible de Santa Fe.
0: Más noticias, la AFA desmintió la incautación de teléfonos a Chiqui Tapia. Desde la Asociación del Fútbol Argentino, a través de su abogado Gregorio Dalbón, aclararon que no existió ningún operativo en el aeropuerto de Nueva York sobre dirigentes de la asociación antes de que la selección argentina emprendiera el vuelo de regreso al país. Además, desmintieron que le hayan incautado el teléfono celular y dispositivos electrónicos al titular de la entidad. Por otro lado, aclararon que la demora en la salida del vuelo que trajo al equipo nacional tuvo que ver con la propia logística de la selección. Más información, gran movilización en el Congreso. La CGT, las dos CTA, la UTEP, organizaciones de jubilados y movimientos sociales, volvieron este miércoles a las calles para manifestarse contra las políticas económicas del gobierno de Javier Milei. La protesta tiene como escenario principal los alrededores del Congreso, donde confluyen los distintos sectores convocantes. La concentración comenzó a las 15 en la esquina de las avenidas Rivadavia y Rodríguez Peña y ahora están frente al Palacio Legislativo en una movilización que se suma a las protestas que los jubilados vienen realizando desde hace años. Entre los principales reclamos está la defensa del sistema previsional, una recomposición de los saberes de los jubilados y el rechazo al ajuste aplicado por el Poder Ejecutivo. Vamos a la información deportiva. El Atlético de Madrid presiona a Julián Álvarez. El colchonero no da el brazo a torcer con el delantero argentino y su posible pase al Barcelona. En una última y desesperada acción para blindar a su figura, la dirigencia del Atlético le puso fecha límite a sus vacaciones y le exigió formalmente que se reincorpore a las prácticas el próximo 10 de agosto. Con este ultimátum, en la capital española buscan congelar los rumores tras la Copa del Mundo y forzar una definición inmediata. La postura de la mesa directiva madrileña se mantiene inflexible, no tienen intención de negociar con el atacante de la selección argentina y solo se remitirán a la cláusula de rescisión para quien pretenda llevárselo. 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
2: Reiteramos, choque en Recoleta ocurrió en el cruce de Santa Fe y Agüero. Intervinieron auto y moto, restricción por el trabajo del SAME. En Panamericana, en el kilómetro 26 al norte, colisión de dos vehículos sin heridos, pero demoras desde Martínez. También si recorremos la General Paz en el kilómetro 15 al Riachuelo y si

0: accidente de dos vehículos. No hay heridos, quedaron los retrasos desde Avenida San Martín. Se mantiene un obrador de AISA en Recoleta, Córdoba, metros de Pueyrredón, lo que genera contratiempos a todo momento, ocupa media calzada. Recordamos que están cerradas las inmediaciones del Palacio Legislativo por masiva marcha de jubilados. Hay cortes por vallado policial en Hipólito Yrigoyen y Combate de los Pozos, en Rivadavia y Combate de los Pozos, en Hipólito Yrigoyen y Solís, en Rivadavia y Solís, en Entre Ríos y Alsina, en Entre Ríos y Belgrano y en Callao y Bartolomé Mitre. En cuanto a los servicios, con respecto a los trenes, operan en tiempo y forma. Si recorremos los subtes, circulan de acuerdo a sus cronogramas habituales, pero la línea A no se detiene en la estación Congreso.
1: Hola, 17:08 minutos, 14 grados 8 décimos, la temperatura, la humedad 64%, el cielo está mayormente nublado en el área metropolitana de la ciudad de Buenos Aires y se espera una tarde y noche con cielo mayormente nublado. Nosotros a las 18 regresaremos con las noticias más importantes en Stream 950.
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0: Este es el reporte de la hora 18 en stream 9.50 que comenzamos con los datos del tiempo. Comienza a bajar la temperatura, 13 grados 7 décimos, la humedad 69% y el cielo está cubierto en el área metropolitana de la ciudad de Buenos Aires. Comenzamos con las noticias más importantes. Envían las modificaciones de la Ley de Inocencia Fiscal 2. En conferencia de prensa, el ministro de Economía, Luis Caputo, presentó las correcciones a la ley luego de las dudas de tributaristas y contadores sobre el texto original. El funcionario explicó que esto va a beneficiar a la gente para usar sus ahorros no declarados en dólares.
1: El pasado, cabe recordar que la Ley de Inocencia Fiscal ya fue aprobada en el Congreso y que el espíritu de la ley no cambia absolutamente nada. O sea, el objetivo sigue siendo permitirle a la gente que en el pasado se vio, digamos, forzada a tener que informalizar sus ahorros porque estaba prohibido, digamos, de alguna manera, digamos, esos ahorros puedan ser formalizados en el sistema bancario sin ninguna penalidad de ningún tipo.
0: Más información económica. Cae la expectativa de la industria y supermercados. El Instituto de Estadísticas y Censos publicó esta tarde el indicador de confianza empresarial que en el sector manufacturero se ubicó en menos 17,8% de acuerdo con la evaluación de junio de 2026 y las expectativas

0: expectativas para julio-septiembre de 2026. Por su parte, en supermercados y autoservicios mayoristas, el indicador de confianza empresarial se ubicó en menos 0,4% de acuerdo con la evaluación de junio de 2026 y las expectativas para julio-septiembre de 2026. Mientras tanto, analizan cambios en el cupo de autos eléctricos. El gobierno comenzó a trabajar en la licitación correspondiente al cupo 2027 para la importación de vehículos híbridos y eléctricos, un programa que permite ingresar al país 50.000 unidades por año sin pagar el arancel extrazona del 35%. Aunque todavía no hay definiciones oficiales, ya comenzaron las conversaciones con automotrices e importadores y aparecen sobre la mesa algunos cambios que podrían modificar el alcance del régimen. La modificación que más consenso reúne dentro del sector consiste en elevar el límite de $16.000 a $30.000 en el valor del vehículo en puerto de origen exigido para acceder al beneficio. Nos vamos a la provincia de Córdoba porque despertó del coma Santiago Herrero. Se trata del adolescente de 15 años que fue agredido en Carlos Paz por una patota. El joven despertó luego de permanecer 2 semanas en coma inducido. Su mamá reveló la noticia y sumó que el menor estaba muy asustado, pero bien, a la espera de ser trasladado a una habitación común. Santiago había sido atacado a botellazos por una patota mientras caminaba con un amigo por la zona céntrica de Carlos Paz y esa agresión le causó un hundimiento de cráneo y una fisura cerebral. Durante días, el menor permaneció internado en coma inducido y debió ser sometido a diversas operaciones. Nos vamos a Mar del Plata, nunca más al volante. El Ministerio de Transporte de la Provincia de Buenos Aires inhabilitó hasta el 2099 a la mujer de 54 años que circulaba con una licencia falsa y que el lunes por la tarde atropelló a 2 personas luego de chocar con otro vehículo en el centro de Mar del Plata. En tanto, las víctimas que habían tenido que ser hospitalizadas por las heridas derivadas del choque sufrieron graves lesiones y continúan internadas. Tras conocerse el suceso, fuentes oficiales revelaron que, además de circular con una licencia apócrifa, el vehículo que manejaba tampoco contaba con la documentación obligatoria para circular, por lo que se le labraron las actas de infracción correspondientes y fue secuestrado. 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
1: Se mantiene cerrada la zona del Congreso Nacional por masiva manifestación. Está cerrado el corredor entre Ríos Callao y el perímetro de Rivadavia, Combate de los Pozos, Irigoyen, Paraná. Se realiza desvío de Avenida de Mayo en Lima, San José. Algunos incidentes y contratiempos en la ciudad. En Guayaquil y Avenida La Plata, corte total por operativo de bomberos. En Cochabamba y Piedras, reducción de un carril por choque entre auto y moto. En la autopista La Plata-Buenos Aires, siniestro vial en el kilómetro 27, Manuel Sur, afecta la banquina externa. Y está muy lenta la General Paz al Riachuelo entre Saavedra y Liniers y a la altura de Mataderos hacia ambos lados. Temporal de nieve en la cordillera y alerta en la Patagonia por frío y nevadas. La nieve alcanzó los 4 metros. En Mendoza está cerrado el paso internacional Cristo Redentor. Momento de actualizar el estado de los servicios. Con respecto a los trenes, la línea Roca en el ramal Alejandro Korn opera con servicio limitado entre Constitución y Gleu por colisión con una persona en Guernica. Si recorremos los subtes, circulan de acuerdo a sus cronogramas habituales, pero la línea A, por operativo de seguridad, no se detiene en la estación Congreso.
0: 18.7 minutos en la temperatura en Buenos Aires, 13 grados 7 décimos, la humedad 68%. El cielo está cubierto en el área metropolitana de la Ciudad de Buenos Aires y se espera una tarde y noche con cielo mayormente nublado. Nosotros a las 19 regresaremos con las noticias más importantes en Stream 950.
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0: reporte de la hora 19 en Stream 950, que comenzamos con los datos del tiempo en la ciudad de Buenos Aires. A esta hora la temperatura es de 13 grados 7 décimos, la humedad 69%, el cielo está cubierto con lloviznas en el área metropolitana de la ciudad de Buenos Aires. Comenzamos con la primera información de este reporte porque hubo tensión en Avellaneda. Fuerzas de seguridad reprimieron una marcha de movimientos sociales en Avellaneda en el marco de la jornada de la CGT. Efectivos de seguridad actuaron contra columnas de movimientos sociales que avanzaban desde Avellaneda en el marco del plan de lucha convocado por la Central Obrera para acompañar a los jubilados en la marcha del Congreso de los días miércoles. Dirigentes al Polo Obrero denunciaron el accionar policial mientras marchaban hacia el Congreso para sumarse a la movilización de los jubilados contra la crisis de ingresos.
1: Este no es solamente un golpe para los piqueteros, como dicen algunos, sino que es un golpe a todas las personas que no llegan a fin de mes. Ya lo dijo, acabamos de pasar el Mundial y Messi, frente a las cámaras, dijo de que hay personas que no llegan a fin de mes, hay personas pobres. Esta es la realidad que el gobierno quiere esconder. El gobierno quiere decir que acá se sacaron millones de personas de la pobreza, pero la realidad es que millones de personas se las han llevado a la indigencia, a una situación que no se puede vivir. Por eso, no va a haber paz social si todavía sigue existiendo hambre y pobreza en la Argentina. Por eso vamos a llevar adelante todo un plan de lucha que va a abarcar de aquí hasta fin de año para dar vuelta esta realidad.
0: También se reportaron graves incidentes en el puente de Porredón por el despliegue de las fuerzas para frenar el avance de las columnas. Las fuerzas de seguridad activaron el protocolo antipiquete y reprimieron a las organizaciones sociales que intentaban cruzar a la ciudad de Buenos Aires. Los manifestantes se movilizaban desde la zona sur en el marco de la jornada de protesta junto a la CGT y los jubilados. Se vivieron momentos de altísima tensión dado que las fuerzas de seguridad actuaron contra los manifestantes para evitar el corte y la subida al acceso. En otro orden, preparan radares móviles. El ejército suma camiones tácticos para desplegar radares móviles de INVAP y reforzar el control aéreo. Avanza la licitación para incorporar 4 camiones tácticos 6x6 destinados a transportar los radares RMF-200B desarrollados íntegramente por INVAP para operar en pocos minutos. Se trata de unidades de rápido despliegue diseñadas para cambiar de posición de forma constante y reforzar la vigilancia en puntos estratégicos del territorio. La tecnología móvil permite reubicar los sistemas en sectores clave según la necesidad operativa, evitando la vulnerabilidad de las estaciones fijas ante posibles amenazas. Cambiamos de información y pasamos al ámbito internacional. Desastre en Chile. Aumentó a 13 la cifra de muertos por el devastador temporal que afecta a 10 regiones de Chile. Las autoridades confirmaron 13 fallecidos, 4 desaparecidos y más de 3.400 damnificados tras el temporal que afecta a 10 regiones del país. Con miles de viviendas dañadas y rutas cortadas, rige el estado de catástrofe y el despliegue militar en las zonas del norte más castigadas. Hasta ahora, más de 63.000 personas permanecen aisladas por las graves inundaciones y deslaves tras el temporal. Pese a que amainaron las lluvias, las autoridades mantienen la alerta y el despliegue militar en las regiones afectadas. Cambiamos de información, nos metemos de lleno en el ámbito deportivo y hablamos de tecnología y diseño con respecto a esto porque se está construyendo el estadio más grande. Bienblanc construye el Tron Dome, el estadio de fútbol más grande del planeta. Comenzó la construcción del Tron Dome Stadium en Hanoi con una capacidad prevista para 135.000 espectadores. Destronará el estadio recreativo Primero de Mayo de Corea del Norte como el templo del fútbol más grande del mundo para su inauguración en 2028. El imponente estadio con forma de tambor de bronce tradicional vietnamita y un costo de 28.000 millones de dólares contará con un techo retráctil de gran escala, fachada LED interactiva, pantallas perimetrales en 360 grados con definición 8K y accesos biométricos de última generación. De esta manera, Vietnam rompe todos los moldes de la arquitectura con un mega estadio que promete ser la nueva gran maravilla del deporte mundial. Compartimos ahora la información del tránsito en Stream 950 de la mano de nuestra compañera Patricia Fiorentino.
2: En Villa Crespo, Tres Arroyos, entre Avenida Honorio Pueyrredón y Rojas, derrame de posible líquido tóxico en un contenedor de basura. Personal idóneo trabaja en la zona para proceder a la descontaminación. Restricción en el lugar, máxima precaución. Continúan los cortes en la zona del Parlamento Nacional, pero terminó la protesta de los jubilados. En estos momentos están desconcentrando. A partir de esta hora se nota que está muy lenta la avenida Cantilo para salir a provincia, pero atención automovilistas porque cerrarán la autopista Ile Cantilo al norte por obras. Será mañana jueves de 23 a 6. No se podrá usar la autopista Ilia sentido al norte ni Cantilo porque se montarán las últimas vigas de la ampliación del puente La Bruna. Como alternativa, todo el tránsito que circule sentido al norte será desviado por Figueroa Alcorta o Avenida del Libertador. Alerta en toda la cordillera desde La Rioja hacia el sur. Se debe al frío extremo en la Patagonia. El Cristo Redentor en Mendoza está cerrado por frío, lluvia y fuerte temporal de nieve. Casi 4 metros de nieve acumulada en la zona. Se habilitaría recién los primeros días de agosto. Atención pasajeros, la línea Roca en el ramal Alejandro Korn completa su recorrido, pero con demoras, tras una colisión con una persona en estación Guernica. Y ya finalizó el operativo de seguridad y la línea A se detiene en la estación Congreso.
0: Bueno, muy bien, te contamos ahora cómo está el tiempo en Buenos Aires. La temperatura es de 13 grados 7 décimos, la humedad 69%, el cielo se encuentra cubierto en el área metropolitana de la ciudad de Buenos Aires, apenas intenta asomar el sol. Se espera una tarde y noche con cielo mayormente nublado y una temperatura mínima de 9 grados, así que a abrigarse. Nosotros a las 20 regresaremos con las noticias más importantes en Stream 950.

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1: Este es el reporte de la hora 20 en Stream 950, que comenzamos con los datos del tiempo en la ciudad de Buenos Aires. A esta hora la temperatura es de 12 grados una décima, la humedad 74%, el cielo está mayormente nublado en el área metropolitana de la ciudad de Buenos Aires. Comenzamos con la primera información porque Axel Kicillof defendió la obra pública al dejar inaugurada una subestación eléctrica en la localidad bonaerense de Gahan. El gobernador inauguró una estación transformadora rural en el partido de Salto junto a Gabriel Catopodis y el intendente Ricardo Alessandro. En ese marco destacó que la gestión combina inversión estatal y privada y rechazó los planteos que cuestionan el rol del Estado Nacional.
2: Cuando inaugurábamos esta ampliación de la energía, que la multiplicamos por 10, que le quitó esa frontera, ese techo, esa barrera que tenía el crecimiento. Me decía Camilo, ¿sabes qué? Inauguramos esta planta y dos empresas nuevas se vienen a radicar en Salto. No hay que elegir ridículamente todo Estado, todo mercado. Nosotros lo digo, venimos del peronismo, es el Estado y es el mercado, es la obra pública y es la inversión de las empresas. Y esto está demostrado hoy para la ridiculez esta de que cortando la obra vamos a tener desarrollo. Imposible, no va a ocurrir, no va a pasar.
1: Por otro lado, el Gobierno Nacional ratificó que las universidades nacionales están habilitadas a cobrarle a estudiantes extranjeros. Habrán aranceles universitarios. El subsecretario de Políticas Universitarias, Alejandro Álvarez, recordó la vigencia del DNU habilitante para que los rectores arancelen las carreras de grado a estudiantes extranjeros sin residencia permanente. La norma garantiza la educación pública gratuita únicamente para argentinos nativos por opción o extranjeros con residencia permanente en el país. Álvarez ratificó que está vigente el decreto que autoriza a los rectores a proceder para tal fin. Pasamos al ámbito de espectáculos. Un gesto patrio de María Becerra, la cantante argentina desplegó la bandera en pleno show en Barcelona al ritmo de su música. El gesto patrio de la nena de Argentina en tierras catalanas se volvió viral rápidamente entre los fanáticos en redes sociales tras un video grabado por el público. La cantante desplegó los colores celeste y blanco durante su presentación en España, desatando la ovación de los fanáticos presentes. De esta manera, sorprendió a todos esta noche en Barcelona al desplegar la bandera argentina en medio de su show. Un gesto patrio que hizo vibrar al público y se volvió viral en minutos. Por otro lado, Jimena Barón cruzó la campaña anti-argentina y defendió la hospitalidad del país. Dijo que es una vergüenza. En redes sociales, la artista apuntó contra las críticas y remarcó que la Argentina recibe y abraza a todo el mundo desde siempre, compartiendo salud y educación. La cantante argentina tildó de vergüenza las agresiones dirigidas al país y remarcó la solidaridad de la sociedad en materia de salud y educación pública. Calificó además la ola de agresiones hacia el país como injusta y aseguró que la sociedad no se va a olvidar del trato recibido en el exterior. Y algo que se hizo viral, NX, una propuesta fallida, intentó pedirle casamiento a su novia.

0: durante los festejos de la selección. Un joven aprovechó el recibimiento al plantel argentino para arrodillarse y pedirle matrimonio a su pareja en medio de la multitud. ¿Y qué pasó? El momento inesperado y la fallida respuesta de la novia quedaron registrados en video, generando miles de interacciones y comentarios en las plataformas. La reacción de la joven no fue la esperada y la propuesta fallida no tardó en dar que hablar. Ahora compartimos la información del tránsito en Stream 950. Atención automovilistas, porque hay cortes en la autopista Iglia, Cantilo y reducción de calzada en la Perito Moreno por obras. En la autopista Perito Moreno, con reducción de 2 a 3 carriles derechos, mano al centro, esta noche de 22 a 5 horas entre el peaje y el enlace con la autopista 25 de mayo por repavimentación. En tanto que la autopista Iglia y Cantilo, con cierre total, mano al norte, este jueves de 23 a 6 horas por el montaje de vías en el puente La Bruna. Habrán desvíos obligatorios por Avenida Figueroa Alcorta o Avenida del Libertador. En cuanto a trenes y subtes, siguen las demoras en el tren Roca Ramal Alejandro Korm, y por su parte la línea A del subte ya normalizó su servicio y vuelve a detenerse en la estación Congreso tras finalizar un operativo de seguridad. Te contamos cómo está el tiempo ahora en Buenos Aires. La temperatura es de 12 grados una décima, la humedad 71%. El cielo está mayormente nublado en el área metropolitana de la ciudad de Buenos Aires. Se espera una noche con cielo mayormente nublado y una temperatura mínima de 9 grados. Nosotros regresaremos a las 21 con las noticias más importantes en Stream 950.
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6: Vamos a hacer ahora un montón de nada y vamos a cantar juntos, ¿sí?